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0: Lo quiero mucho. No necesita ninguna presentación porque también yo sé que ustedes lo quieren mucho y yo me encanta que haya aceptado esta invitación para cantar conmigo esta noche.
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En la vida todo es ire. 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

0: Radio Sol 1090 AM, bregando con cositas que uno no espera, mi gente, uno no espera, pero que después. Ahí estamos, señoras y señores, son las 7:18, ya está el lecito. Vamos a tirar rápidamente las noticias con la compañera Jessica López Martínez. Jessica, adelante con las noticias.
1: Siete con veinte minutos. Muy buenos días. Buenos días a toda nuestra gente. Bienvenidos a otra edición más de nuestras noticias en Radio Sol 1090 AM. Buenos días, Rubén. Muchas gracias. Gracias siempre por ese esfuerzo. Gracias a nuestro Papa Dios, por nuestro Creador, por un nuevo día más de vida. Agradecidos como siempre a usted por su sintonía, ok, ajá, muy bien, y claro está, donde quiera que usted esté, mire, sea en la sala de su casa, en el baño donde usted tiene radio, puede ser en el carro, puede ser también en su trabajo, en la escuela, en el comedor escolar, para ustedes, nuestros saluditos y agradecimientos por estar con nosotros, siempre agradecemos por las cosas buenas, por las no tan buenas, por las cosas que nos pulen como seres humanos, por las que nos hacen seguir hacia adelante. Oiga, no ser mejor que una persona, no, sino mejor ser humano, que eso es lo que debemos de aspirar, eso es lo que debemos de querer ser, un mejor ser humano. Ayer, cositas como tan simples como un buenos días, aquí se ha mencionado que es bien importante decirlas, algo como los buenos días o contestar los buenos días, un saludo, ¿verdad? Unas buenas tardes, buenas noches. Cuando usted llega a un lugar, bueno, a mí me enseñaron que era así. Ya pues hay generaciones que, o personas incluso, mayores, que no lo dicen, jóvenes que tampoco están acostumbrados. Pero debemos volver a esos buenos valores que se enseñaban antes para poder tener una mejor calidad de vida. Me encontraba ayer en un supermercado y verdaderamente me sorprendió que una muchacha, la cajera y el bagger, pues me contestan los buenos días y nos damos, los buenas tardes. Y ella hasta se emocionó y casi hizo una fiesta. Dice, por fin, en todo nuestro turno, eres la persona número 3 que nos contesta las buenas tardes, porque verdaderamente ya casi nadie ni nos saluda ni nos dice gracias. Oiga, palabras de una cajera de un supermercado y de su bagger, que mire, un jovencito con sus cachetitos coloraditos de emoción, bendito, porque es jovencito, para que usted vea cómo un contestar unas buenas tardes hace sentir bien a unas personas que están allí horas paradas dándonos un servicio. Usted no sabe las situaciones, los problemas que tienen estas personas, y usted viene con su carita así toda seria y ni contesta ni eso, porque pues también nosotros tenemos situaciones, pero es bueno reconocer esa labor. Y oiga, no le cuesta nada a usted contestar un buenas tardes, así que, o un buenos días. Importante por demás, esas cositas que quizás se nos pueden pasar, pero usted sabe que nos enseñaron. Eso se llama una buena educación, ¿ok? 7:24, así que muy buenos días para todos. Esperamos que estén bien. Y aquí algunas de las cositas que siempre les presentamos en nuestras noticias. Hoy es viernes 7 de agosto, viernes del 2026, es el día número 219 de este año, no bisiesto. Faltan 146 días para finalizar el año. Es verano en el hemisferio norte e invierno en el hemisferio sur. Hoy, ay, esto lo van a celebrar mucho desde tempranito, es el Día Internacional de la Cerveza. Imagínate.

California, la celebración llamó tanto la atención que actualmente se celebra en todo el mundo, incluyendo 207 ciudades, 50 países y 6 continentes, y esto va en aumento. Así que para que usted vea, Día Internacional de la Cerveza, una de las bebidas más antiguas de la humanidad, como mencionamos, y de hecho, los primeros indicios de esa elaboración de cerveza datan de los sumerios en la Baja Mesopotamia, allá para el año 4000 antes de Cristo, y la elaboración a base de cebada. Así que posteriormente, en el Imperio Babilónico, la colaboración o la elaboración de la cerveza se fue perfeccionando. Por eso es que hay tantos tipos de cerveza, tantos sabores. Oiga, ingredientes que son diferentes. Por eso a veces usted siente ese sabor distinto. Los egipcios incluso la elaboraban mezclándola con miel, con dátiles y con canela. La cerveza fue pasando por todas las civilizaciones, tanto griegos, romanos, germánicos, y la cerveza pues tiene una gran historia. Así que usted averigüe por allí si hoy va a probarla, si hoy va a celebrarlo. No olvide pasar la llave, no olvide seguir las leyes y sobre todo no se moleste si un policía le detiene, porque ese es su trabajo. No se moleste si su esposa le dice no salgas hoy a beber o no bebas tanto, ni tan siquiera se moleste si un amigo le dice vamos a pasar la llave, ¿ok? Porque lo hacen para que usted esté bien, para que los demás estemos bien. Importante mencionarlo porque sabemos que el consumo alto en alcohol sabemos que trae consecuencias para nuestra salud, pero sobre todo para nuestra sociedad. Y usted me va a decir, ay, que esto tiene calcio, potasio, magnesio, vitamina B9, fósforo, esto viene muy bien para mi salud y todo lo que, mire, no, está bien que tiene cosas buenas, pero también todo lo bueno en exceso hace daño, ¿ok? Bueno, Día Internacional de la Cerveza, salud. 7:27, Día Mundial de los Faros, Día Mundial de los Faros, así que importante reconocer que hay faros en Puerto Rico. Cerquita tenemos por aquí nuestro faro de Cabo Rojo, y es el Día Mundial de los Faros, uno de los más grandes construcciones de forma de torre que posee este sistema de iluminación. Y generalmente pues se ubicaba en las entradas de los puertos, de los islotes, de las costas rodeadas de arrecifes. Así que Día Mundial del Faro. Si usted tiene alguna foto por allí de algún faro, la puede compartir en mi página Noticias Alto Perfil. Y también hoy, importante, por eso es que hay que aprender a compartir la carretera. Hoy es el Día del Ciclista. Así que recordamos que la carretera es espacio para todos. Hay que respetar la distancia, reducir la velocidad, compartir la carretera es una decisión responsable que puede salvar vidas. Así que los ciclistas tienen que tener precaución. Ustedes saben lo que tienen que hacer, los reflectivos y reflectores que tienen que utilizar, la vestimenta, el área que usted tiene que utilizar de la carretera para compartirla con los vehículos, pero también los vehículos tienen que tener mucha precaución en la distancia, 3 pies de donde está la bicicleta, 3 pies hacia atrás, 3 pies hacia el lado, 3 pies hacia el frente, ¿ok? Esto es importante, compartir la carretera con mucha responsabilidad. 7:29, se acabó la fiesta y la algarabía, vamos rapidito con algunos de los titulares. Hoy comienzan las interrupciones de 48 horas para 7 municipios que se abastecen por el embalse Caraíso. Adicional, tengo noticias, mire, la Contralora identifica una obra sin subasta y unos pagos indebidos, vengo por allí, ¿será este tu municipio? Oiga, hay advertencia de calor y riesgo elevado de incendios para hoy, esto en las condiciones del tiempo. Encontraron droga en una residencia, esto en Aibonito, así que vengo con ese detalle. Oiga, hay otra noticia interesante, que yo sé que a muchos les va a gustar, en Sabana Grande, tenemos por aquí que el Pentágono otorgó un contrato de 41.36 millones a una empresa puertorriqueña, así que

0: vengo con esos detalles para que usted vea lo que es estar preparado, obviamente, y participar en cualquier propuesta y lograr ese objetivo para el bien de todos. Oiga, 7:30 y rapidito por aquí con nuestras noticias locales. En Puerto Rico, escuche bien, la Autoridad de Acueductos y Alcantarillados inició hoy, viernes, un plan de racionamiento de agua potable con interrupciones de 48 horas para 7 municipios abastecidos por el embalse Caraíso. La medida responde a los bajos niveles de agua registrados en el embalse Caraíso y está programada para comenzar ya a las 6:00 a.m. de hoy. Los municipios afectados por la interrupción del servicio son San Juan, Trujillo Alto, Carolina, Juncos, Loíza, Canóvanas y Gurabo. La agencia advirtió o dividió los sectores del sistema en zona 1 y zona 2 para alternar el servicio de acuerdo con la fase operacional vigente, comenzando la zona 1 con servicio y la zona 2 sin servicio. Así que hoy comienza esa actividad o ese racionamiento, ese plan de racionamiento, ese ejercicio de racionamiento, esa interrupción por 48 horas en estas áreas en Puerto Rico, zona 1 y zona 2, estas interrupciones. Así que triste por demás que esto ocurra, sí, no ha llovido en estos lugares, pero sobre todo creo que el plan, ¿verdad?, de contingencia empezó demasiado tarde. Como que ahora yo veo fotos de alcaldes, se ven bien bonitos, parados donde están los embalses o donde están estos lugares de abastecimiento de agua ahora para demostrar que hay poca agua y que ellos se están preparando ante la inminente sequía. Oiga, eso creo que tenía que haberlo hecho antes, así que hemos visto fotos en estos pueblos donde ya se va a hacer el racionamiento. Verdaderamente hay que tomar acción antes de que ocurra. 7:32 en Radio Sol 1090 AM. En Ay Bonito, Puerto Rico, allanan residencia usada como punto de drogas. Agentes de la División de Inteligencia y Arrestos de Ay Bonito diligenciaron una orden de allanamiento en una casa localizada en la urbanización Campo Rey de Ay Bonito, donde arrestaron a Kenny L. Cabrera García, de 49 años, ocupando 39 cápsulas de crack, 13 bolsitas de cocaína, 7 dex de fentanilo y $146 en efectivo y un vehículo de motor. En el informe de la policía se alega que la residencia de Cabrera García era utilizada para la venta de sustancias controladas en esa urbanización, afectando a la comunidad. Durante el operativo participaron efectivos de la unidad canina, la unidad motorizada y servicios técnicos de Ay Bonito. Así que por su parte, la fiscal Yolanda Torres ordenó radicar 3 cargos por violación a la ley de sustancias controladas contra Cabrera García. El juez Ángel Rodríguez Torres encontró causa probable para arresto, imponiéndole una fianza de $45,000 que no prestó, quedando sumariado en el complejo correccional Las Cucharas de Ponce. Oiga, y continuamos con más de nuestras noticias en Radio Sol 1090 AM y escuche lo siguiente. Por allí hay una empresa puertorriqueña que podría ser vendida por unos $2,200 millones, ¿sí? Lo escucho bien. MCS pudiera cambiar de dueño en una transacción millonaria récord, según medios especializados. La empresa puertorriqueña podría ser vendida por unos $2,200 millones. Por segunda vez en poco tiempo, la empresa de seguros de salud, MCS, podría cambiar de dueño, y es por esa gran cantidad. Imagínese usted, esperamos que los servicios pues se les siga brindando a los ciudadanos, que tantas condiciones pues tienen las personas de salud, y pues se enriquecen estas aseguradoras, pero que no se olviden que sus participantes, sus pacientes son los que necesitan este servicio. Oiga, y continuamos con más de nuestras noticias, y escuche lo siguiente. En Sabana Grande, el Pentágono otorgó un contrato de 41.36 millones a una empresa puertorriqueña y es de Sabana Grande. Así que enhorabuena, felicidades al presidente de esa compañía que obtuvo ese contrato del Pentágono. Le otorgaron esa cantidad de dinero. Ellos, según dice la noticia, la empresa puertorriqueña Centac, con base en Sabana Grande, obtuvo esta semana un contrato por fabricar unos abrigos y unos pantalones, y es una de las tres empresas que compitieron por un contrato, una duración de 5 años hasta el 5 de agosto del 2031. Y ese uniforme dice que debe ser fabricado según un acuerdo de la Agencia de Logística de Defensa para el Ejército, la Fuerza Aérea y la Fuerza Espacial. Así que el total, ese contrato que ellos participaron entre un montón de empresas en todo el mundo, un montón de empresas, ellos participaron y fueron los ganadores, así que tiene un valor de 41,363,742, así que 41,363,742, imagínese usted. Así que está localizado en Sabana Grande, así que para el señor Oscar Quiles, que obtuvo este premio, muchas felicidades, enhorabuena. Así que personas que están también participando y trabajando para que lleguen estas buenas noticias para empleos en todos estos pueblos, en especial, pues mire, de Sabana Grande para el mundo entero en este lugar. Así que lo importante para que usted vea, participar de todo y ser galardonado. 7:37 minutitos en Radio Sol 1090 AM, y vamos rápidamente para nuestras noticias nacionales. Así que a esta hora, a las 7:37 minutos en noticias nacionales, escuche lo siguiente, porque sabemos que usted quiere enterarse de todo lo que está ocurriendo. Trump firma nuevos decretos, ay, ay, ay, nuevos decretos que vuelven a apuntar a la ciudadanía por nacimiento. El presidente Donald Trump impulsa nuevas medidas para limitar el llamado turismo de parto y la ciudadanía por nacimiento, tras calificar como muy desafortunado un fallo de la Corte Suprema de este año que bloqueó su intención anterior de restringirla. Así que mire, no se entretenga con otras cosas, usted pendiente, siempre pendiente a estas noticias, porque tiene que ver obviamente con Puerto Rico. Oiga y escuche lo siguiente, otra noticia. Trump hizo muchas de las cosas por las que los republicanos están criticando a Fauci, a Anthony Fauci. Así que después de años de críticas, los republicanos están intensificando sus esfuerzos de larga data para apuntar contra el exfuncionario de salud, el doctor Anthony Fauci. El comité del Senado votó ayer jueves, siguiendo las líneas partidistas, para declararlo en desacato al Congreso después que invocara repetidamente su derecho a la quinta enmienda a no autoincriminarse en una audiencia la semana pasada. Ahora el Departamento de Justicia debe decidir si presenta cargos contra Fauci, lo cual parece bastante posible dado lo politizado que se ha vuelto el departamento bajo el presidente Donald Trump. Y continuamos rápidamente con más de nuestras noticias en Radio Sol 1090 AM. Y escuche, un presunto pirómano admite haber iniciado un incendio forestal, y ahí dice que otros 20 fuegos fueron ocasionados por este hombre. Así que el presunto pirómano que había causado el primero de tres devastadores incendios forestales en el estado de Washington la semana pasada, dijo que provocó ese incendio y que además 2 docenas más de incendios desde el 2025, según se mostraron unos documentos judiciales. La confesión de Aaron Farinacci, de 37 años, sobre 4 de los incendios ha sido corroborada por los detectives, dijeron los fiscales. Ahora se le acusa de un total de 5 cargos de incendio provocado en primer grado, incluyendo un cargo de relación con el incendio de Old Trails que inició el día del sábado. Este sorprendente avance se produce mientras los equipos de bomberos continúan trabajando para contener incendios destructivos en esa área y se preparan para otro episodio de fuertes vientos y calor intenso durante el fin de semana. 7:40, vamos rápidamente a nuestras noticias internacionales. Escuche, Israel acusa a un colono por la muerte de un activista palestino. En una medida poco común, la fiscalía ha acusado al colono israelí Ginon Levy de homicidio por negligencia por la muerte en el año 2025 de Odesh Hatlalin, un activista palestino de 31 años de la Ribera Occidental ocupada que habría participado en el documental ganador del premio Oscar No Other Land. Así que mire, ha sido acusado a este colono por la muerte de este activista palestino. Y continuamos ya con nuestra última noticia. Escuche lo siguiente: protestas en Buenos Aires contra las reformas de la ley de tierras. Manifestaciones se movilizaron en Buenos Aires por el debate del Senado sobre la ley de inviolabilidad de la propiedad privada. El gobierno de Milei impulsa cambios en expropiaciones, desalojos y manejo del fuego, pero el capítulo sobre la modificación de la ley de tierras, que generó un rechazo por los límites a la compra de terrenos por extranjeros, fue finalmente eliminado del proyecto. 7:42, vamos rápidamente a saber cómo estarán las condiciones del tiempo para hoy. Una advertencia de calor y riesgo elevado de incendios afectan hoy a Puerto Rico. El Servicio Nacional de Meteorología mantiene hoy viernes una advertencia de calor vigente desde las 10 de la mañana hasta las 5 de la tarde. Okay, esto se esperan condiciones calurosas sin temperaturas máximas cercanas a los 92 grados Fahrenheit. El riesgo de incendios continuará elevado en el sur y suroeste de la isla debido a la extrema sequedad de la vegetación, los bajos niveles de humedad relativa y los vientos provenientes del este. Estas condiciones podrían facilitar el inicio y rápida propagación de los fuegos. Durante el día va a persistir un patrón atmosférico más seco y estable, con cielos parcialmente soleados y la posibilidad de algunos chubascos pasajeros. Los vientos soplarán del este de 15 a 20 millas por hora, mientras que la probabilidad general de lluvia será en un 30%. Para quienes están planificando visitar las playas, el riesgo de corrientes marinas será moderado en las costas del norte, desde Aguadilla hasta Humacao, incluyendo Vieques y Culebra. En las demás playas de Puerto Rico, el riesgo será bajo, aunque una corriente peligrosa puede presentarse en cualquier momento. Se recomienda limitar las actividades físicas durante las horas de mayor calor, mantenerse hidratado y nunca dejar a niños, adultos mayores o mascotas dentro de los vehículos. Oiga, también se exhorta a evitar las quemas y cualquier otra acción que produzca chispas cerca de la vegetación seca. Las condiciones del tiempo y del mar pueden cambiar rápidamente, por lo que la ciudadanía debe permanecer atenta a los próximos boletines oficiales. Y por allí ya me están preguntando qué pasa con los alérgenos. Pues mire, déjeme decirle que el total de al menos de estos alérgenos para hoy están en la calidad de aire moderada. Adicional, déjeme mencionarles que tengo por aquí nuestras playas. ¿Cómo están nuestras playas en el día de hoy? Bueno, de 100 puntos, como ya le hemos mencionado, hoy las playas más cercanas a nuestro pueblo, pues hoy se le da 84 puntos, de 100, 84. Pero sepa usted que hay unas playas que están en el score del 100%, el balneario de Boquerón en Cabo Rojo. Dice que ahora mismo el balneario de Boquerón está excelente, 100 de 100, el mar está tranquilo y el agua está limpia, limpia. Así que para que usted vea, está mayormente despejado, sin nada de lluvia, todo está calmado, el viento está de 3 nudos, la marea está baja. el agua está bien poco profunda, o sea que está muy buena, está limpia, está calidad de aire. Sargazo dice que está el área protegida, que está buena en esa área, y el polvo de Sahara dice que está despejado, así que 100 puntos. Por allí en Cabo Rojo, en el área de La Mela, ahora mismo La Mela está excelente, el mar está tranquilo y también el agua está blanca. Por acá para el combate tiene 96 puntos, el mar está sereno, serenito, está tranquilo y el agua está limpia, pero hay riesgo moderado de sargazo en la costa suroeste esta semana, así que aproveche estos poquitos momentos que queda. En Lajas, Cayo Caracoles está en un score de 95 de 100, ahora mismo Cayo Caracoles está excelente, el mar está tranquilo y el cielo está despejado, así que mire, tranquilito por allí. En Playa Santa me dice que el mar está tranquilito, el agua está limpia, pero que hay riesgo moderado de sargazo en la costa suroeste esta semana, así que tiene un score de 93. Para que usted vea, aquí le brindamos no solamente los alérgenos, le brindamos las condiciones del tiempo, cómo está el viento, cómo está la humedad, y sobre todo, pues ahora incluimos cómo están las condiciones de nuestras playas cercanas para que usted, que sabemos que todo el año es verano en Puerto Rico, pues pueda disfrutarlas. Así que ya usted ve toda esta información y mucho más aquí en nuestras noticias en Radio Sol 1090 AM y en mi página de Facebook Noticias Alto Perfil. Son las 7:46, se despide Jessica López Martínez deseándoles un buen fin de semana, un excelente viernes, día de la cerveza, pero sobre todo también día del ciclista, así que mucha precaución, moderación, pase la llave y no se desconecte de Radio Sol. Muchas gracias, Rubén, excelente día.
1: Gracias a ti, Jessica. 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Bueno, señores, recuerdan que ayer estuvimos hablando de que tembló la tierra, tembló. Sí. Tembló ayer, pues mire, sabe que antiel, perdón, recuerden que estuvimos hablando que habían sentido un zumbido por debajo de la tierra antier. Lo recuerda que aquí lo hablamos y lo reseñamos, no es relajo, fue verdad. Pues mire, ayer tembló a las 2:45 de la madrugada, anoche ha habido un jamaqueón. Definitivo que algo están haciendo, o sea, ahí definitivamente no creo que sea solamente placa tectónica. Da la impresión de que hay algún tipo de construcción bajo tierra, ¿verdad? Yo no estoy diciendo si es bueno, si es malo, si es para quién es la tembla, yo no sé, a mí no me consta. Pero lo que se escucha es un zumbido, es un ruido como si estuviesen taladrando debajo de la tierra y luego se siente el temblor. Me pregunto yo, ¿eso no pondrá en riesgo la tierra? Oye, aquí entre la falta de luz, la falta de agua, la falta de trabajo, la falta de economía, sobreviviendo el público con lo que gana, bendito. Lo caro que está la vida, el problema con la salud, el problema con la criminalidad, el departamento de educación, que eso está, bendito sea el Señor. Y ahora también nos están taladrando. Oye, y sin contar y sin pensar el hecho de que ¿tienes calor? ¿Tienes calor? ¿Está bien así? Ah, ok, muy bien. De que ahora también el polvo del Sahara, las plagas y los temblores definitivos. Decía Carmen Jovet ayer, estaba escuchando a Carmen Jovet, que decía, nos quieren sacar de Puerto Rico, nos quieren sacar de Puerto Rico. Mire, a veces uno piensa que es verdad, que nos quieren sacar de Puerto Rico. Lo decía anoche Carmen Jovet, ella es, usted sabe que ella siempre se ha alineado con, ¿verdad? Con el partido, ¿verdad? De que está, ajá. Mas sin embargo decía ella, quieren, parece que sacar de Puerto Rico. Ellos saben que si el hacinamiento sigue como va, la gente se va a ir de Puerto Rico, y da la impresión que le están haciendo a propósito. ¿Que por qué será? Yo no sé. Pero cuando uno suma un estilo de vida tan terrible con lo que está pasando bajo tierra, ¿será que hay algo aquí debajo y que, verdad, estoy wondering yo, imaginando cosas? ¿Será verdad? ¿Será que hay algo que nosotros no sabemos? Uno nunca sabe. Decía Carmen Jovet ayer que estaba harta, que allá la pusieron en el racionamiento, y dice: señores, yo no tengo agua hace semana, y me escribieron que el domingo no voy a tener agua, pero si no tengo agua hace semana, dice ella. Ay, que de verdad que mire, señores, este gobierno no, yo entiendo que la gobernadora no es viable para un segundo término, definitivo que no. El problema de esto es que seguimos cogiendo personas, no trabajan como uno espera. Y lo malo de esto es que lo que la chava y viene, hacen y deshacen con el país, y nos tiran un costo de vida bien costoso, bien difícil de sobrevivir, y no pasa nada. No pasa nada más. Qué pena que esto sea así, ¿verdad? Jamás me imaginé vivir algo así en mi isla del encanto. En la vida, señores, en la vida. Bueno, amigas, amigos de Radio Sol, me voy a la pausa a esta hora de la mañana y regresamos enseguida con el en vivo a través de Radio Sol.
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0: 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Saludos para María Hernández, que está por ahí conectadita en el live en Rubén Mallorquín, nueva página, W Radio Sol. También para Petra Pérez. Petra, buenos días, saludos, feliz viernes. Jacob González, Jacob, hoy es un gran día, sí. Vamos para allá. A mí no me gusta decirlo mucho, ¿verdad? Antes de, pero sí. Adiós, gracias, Dios bendito por las bendiciones.
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0: Mira, vengo con información del temblor de anoche. Tembló anoche. Tembló anoche. Sí. ¿Usted lo sintió o no lo sintió? A las 2:45 de la madrugada, más o menos, tembló anoche. José Ramos, buenos días.

0: Deida Negrón, buenos días, María Hernández sintió el temblor. Cuidado, María, cuidado. Yamil Baribera, sentiste el temblor.
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0: Jacob no lo siente. Jacob estaba dormido, que va a estar sintiendo. A esa hora de la madrugada, Jacob estaba en el quinto sueño. Pero vengo con información seria de eso, sí, mi gente. Buenos días, María Sáez, buen día, Gladys Olivera, buen día. Escúchate esto, Gladys, yo sé que te va a gustar ese tema. Te olvidan. Sí, la gente mientras te puede usar, te quiere, te pone un pedestal. El día que ya me le molesta, chacho, ahí empiezan a darte go. Pues no, no, a darnos a respetar. ¿Qué pasa? Miren, mi gente, buenos días tengan todos a esta hora de la mañana despertando con Radio Sol. Hoy es cortito, así que voy directo. Espérate, voy directo al grano porque hoy es cortito el programa. 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Buenos días, Alicia Pelati. Dice José Ramos, yo caí como tronco, no sentí nada, pero se sintió heavy, José. Hey. María Antonia, buenos días. Gracias, Gladys, por compartir el live. Amigos, compartan más el live porque vengo hablando de eso. Está temblando en Puerto Rico. ¿Se acuerda la canción? Está temblando, está temblando. Tucu, tucu, tucu, tucu. Así era la canción. Mira, hay un post en Facebook. En Guayanilla, usted sabe que en Guayanilla no hay mal tiempo, no hay mal tiempo. En el Puerto Rico no hay mal tiempo, hay una sequía extrema. ¿Eh o no es verdad? ¿Eh o no es verdad? Mire, mi gente, y aparentemente cayó lluvia. Me jamaqueo, dice Fidel López. Sí, es que se sintió en San Germán. Yo acá lo sentí, sí, sí. Yo no lo sentí, dice Yamil. María, ustedes duermen bueno, ¿saben? A mí me despertó, mira. En Guayanilla, gracias Mari Santana, por fin es viernes, sí, para descansar un poquito. Digo, yo no descanso nada porque el pejo me levanta por la madrugada, güey. Mira, vecinos informan que en el barrio Faro de Guayanilla, la marea ha subido extremadamente tanto que el agua está entrando en los patios de las residencias, mi gente, en Guayanilla. Esperan que esta situación pueda atenderse de lo antes posible y que no continúe afectando a las familias del área. Se exhorta a que tengan precaución y qué sé yo. Aquí el hecho no es si la marea está alta o no. Aquí el hecho es, ¿cómo es posible que la marea esté alta si el tiempo está tan tranquilo? Tú mezclas eso con el temblor y hay gente que va a decir, mira, pero no, tú no puedes decir eso porque eso no está aprobado científicamente y tú tienes toda la razón del mundo. Pero en este país nada tiene sentido. Algo está pasando en estos últimos meses, mientras que aquí nada tiene sentido. Aquí nada tiene sentido. Yo no sé si nos están entreteniendo con el problema de esencia y con el problema del racionamiento del agua en el área metropolitana, señores. Porque escuché que el secretario de la gobernación dijo, no, aquí va a haber agua. Y ya la gobernadora lo dijo, que a las 48 horas tú vas a tener agua. Pero si no hay agua, ¿de dónde va a salir el agua? Eso no tiene sentido para nada. Cindy Wilson, buen día. Pero miren esto, mi gente, la foto que está por allí, voy a enseñársela rapidito, miren esto. Para el público que está viendo, en Guayanilla, esta es el agua de la marea que está cubriendo parte del frente de las casas en el barrio Faro, en Guayanilla. Y está bien que lloviera, pero el mal tiempo no era para llegar a tanto. ¿Por qué? ¿Por qué razón la marea está tan alta en ese sector de Puerto Rico que casualmente... Es un sector, Aguilda, buenos días. Es un sector que está enfrentando tantos temblores o sobre todo zumbidos extraños bajo tierra. Buenos días, Lidia. Dice que el temblor el que anoche fue horrible. Sí, Lidia se sintió heavy. Llama la atención, mi gente. Yo no puedo decir que una cosa tiene que ver con la otra, pero hay que pensarlo. Porque no tiene sentido... Que si no hay un mal tiempo significativo, ¿cómo la marea se va a meter de esa forma tierra adentro? ¿Cómo? En mal tiempo, en huracanes, en tormenta, es normal. Pero hay algo raro, mi gente. Dice Wilda, nos quieren sumiso y tonto. Pues. Dice Fidel, está bien alta acá en Parguera, la marea también. Y justamente en el sur de Puerto Rico, donde hay estos temblores extraños. ¿No le parece extraño a usted? Vuelvo y repito, mi gente. No hay una base científica sobre esto, porque no se puede tomar de base científica en este tiempo. Nereda Velázquez, buenos días. Porque ciertamente están pasando cosas que no hacen sentido en Puerto Rico. No hacen sentido en Puerto Rico. Y nos preocupa, sin lugar a dudas que nos preocupa. Dice Wilda, nada, sentimos, ay, ajá. Dice Lidia, esa parte está hundiéndose a las casas. Dice Cindy, tembló anoche. Cindy, sí, tembló anoche para todo este sector. De hecho, Cindy, si escuchaste el programa ayer por la mañana, habíamos dicho que había gente escuchando zumbidos bajo tierra en el sur de Puerto Rico. Y mucha gente decía, sí, se sintió un zumbido. Era como si estuviesen taladrando debajo de la tierra. Y anoche tembló. Es mucha coincidencia, de verdad que yo no sé, ciertamente llama la atención, es demasiada coincidencia, es preocupante hasta cierto punto. ¿Qué es lo que quieren? Decía Carmen Jovet anoche, ayer, perdón, ella dice que ya no tiene agua hace semanas, que Carmen Jovet no tiene agua, por este problema del agua que hay en Puerto Rico. Silvia Rodríguez, buenos días. Y decía Carmen Jovet, a mí me pusieron para el racionamiento del agua el domingo. Pero si yo no tengo agua hace semana, el domingo no voy a tener agua, pero si yo no tengo agua hace semana. Decía Carmen Jovet, nos parece que, no, que saben que si se hace esto se va a ir la gente de Puerto Rico. ¿Qué está pasando en esta isla? ¿Qué está pasando en Puerto Rico? ¿Qué está ocurriendo? Pero más allá de eso, ¿qué hay o qué posiblemente puede haber debajo del sur de Puerto Rico? ¿Por qué razón nos están fustigando tanto y tanto y tanto, sabiendo que el resultado es que la isla se va a ir a vaciar? ¿No le llama a usted la atención esto? Dice Mari, las cosas como son, hay que abrir bien los ojos. ¿Se creen que los puertorriqueños son ignorantes y no nos damos cuenta de las cosas? Eso el pueblo lo tiene que demostrar, Mari. El pueblo lo tiene que demostrar. Buenos días, Silvia. Ciertamente nos llama la atención, ayer Lucy hablaba y decía, y tiene toda la razón del mundo, aquí no se puede ni ir al supermercado, no se puede. Aquí esto es golpes por todos lados, todo el tiempo. ¿Qué está pasando con esta isla que decíamos que era una isla tan bendita? ¿Qué pasó? ¿Qué está pasando? Hay mucho mal creciendo en Puerto Rico, mucha gente creyendo en cosas que, aunque yo respeto lo que usted crea, pero haciéndole tanto daño a tanta gente, nos está afectando esto. Papito Dios no puede olvidarse de los buenos, aunque haya mucha gente mala. Puede haber miles de personas malas, pero si hay un justo en ese lugar, lo que nos resta a nosotros es esperar y creer que la vibra, energía y positiva, la luz divina del mundo cubra y proteja a esa persona. ¿Pero qué está pasando en Puerto Rico? Dice Silvia, que están... Es que están preparando el caos para vender la AAA. Claro, Silvia, oye, lo hicieron con la luz, lo están haciendo con el agua. Pero ¿y el dinero dónde está entonces, Marisa Rodríguez? Buenos días. ¿Dónde está el dinero? Porque están vendiendo todo, pero ¿y los chavos? ¿Dónde están los chavos? No es que no vendas, es ¿dónde está el dinero? ¿Dónde está el dinero? Porque están saliendo de cuanta corporación hay, entonces los chavos se supone que sobren más, ¿verdad? Y si sobra más dinero, el pueblo debe estar mejor, y aquí no está pasando eso. Pero usted como pueblo se lo tiene que preguntar y tiene que actuar sobre eso. Buenos días, Eva Pérez, dice Marisa. Aquí no pasa nada bueno, no nos dan un respiro. Qué raro, ¿verdad que sí? Que no es lo común, no es lo común. Mientras Bukele allá... En Centroamérica está comiéndose, Bukele está poniendo el país, ¿ah? Amén, Maritza, recibo la bendición con mucha humildad. Dice Petra, tienes toda la razón del mundo. ¿Qué está pasando con nuestra isla del encanto? Gladys Vázquez, buenos días, amén. Dice Wilda, lo tiene Dómeres, pregúntenle. Quise hablar rápido, como el programa de hoy es más corto, porque me enviaron la información de Guayanilla y me llama mucho la atención. Esto no está bien. Y uno no puede tampoco callarse, pero tú no puedes callarte, no soy yo. Tú tienes que también hablar y de, mira, aquí algo raro está pasando. ¿Qué es? Yo no sé. Pero algo raro está pasando. Desde que pusieron, dice Lidia, el aeropuerto, está pasando muchas cosas raras. Dice Lidia Feliberti. Silvia dice, el cumpleaños de la gobernadora no se puede detener y ella, indiferente al pueblo, aprendan y no vuelvan a caer engañados. No hay de otra. Nereida, buenos días. Mari dice, si le quieren vender el mejor postor, la isla, es la impresión que da. Es la impresión que da. Gracias, Nereida, por compartirlo. Fernandito Gelaber, buenos días. Yo no quiero que mi isla... Mire, mi gente, cuando yo hablo de estas cosas, yo no hablo de política partidista. A mí no me importa si tú eres popular, PNP, independentista, Victoria Ciudadana, Proyecto Dignidad, independiente, no crees ni en la luz eléctrica. A mí eso no me importa. A mí los colores no me importan. El estatus que tú quieras creer, eso es problema tuyo. Eso a mí no me importa. A mí no me interesa eso, ni hablo sobre eso. Yo lo que quiero es que el país donde yo vivo esté bien. Porque donde tú vives en tu casa, tú quieres que tu casa esté bien. Tú quieres que tu patio esté bien, tú quieres que tu sala esté bien, tú quieres que tus cuartos estén bien, que la marquesina esté bien, que el balcón esté bien, porque es tu casa, ¿verdad que sí? Eso es lo que yo quiero para Puerto Rico. A mí no me interesa política alguna, no me interesa política alguna, partidista me refiero. Ni colores, ni estatus, ni idioma, no me interesa nada de eso. Yo no soy de ningún partido político. Creo firmemente que los partidos nos dividen y que Puerto Rico necesita unidad. Yo no creo en nada. Cuando yo hablo de estas cosas, yo hablo porque yo quiero que Puerto Rico esté bien. Yo quiero que tú estés bien. Y yo quiero que tu niño que está creciendo crezca en un país decente, en un país con posibilidades. Y que tú que ya estás mayor, ahora que estás tan viejita, mira, yo tengo un caso de una ancianita que vive sola, tiene casi 90 años. Se ha caído en su casa en varias ocasiones. Le da miedo mudarse, no tiene para dónde irse. Tiene que pagar 100 pesos si la tienen que venir a cuidar todas las noches a su casa. Yo quiero que esa ancianita, que vive sola en su casa porque tiene familia, pero claro, cada quien está en lo suyo, no son sus hijos, no pueden ni siquiera verla. Pero yo quiero que esa ancianita tenga posibilidades de saber a dónde va y que el hogar, el home, donde vaya, sea bueno y que tenga servicios, pero no está pasando eso. Y vuelvo y repito, a mí no me interesan los partidos, ni los colores, ni el estatus político, ni si esto va a ser independencia, si esto va a ser estadidad, si esto va a ser Estado Libre Asociado. A mí no me interesa eso. A mí me interesa que el estatus que sea, estemos viviendo bien. Eso es lo que a mí me interesa. Que estemos viviendo bien, que tengamos oportunidad, que haya respeto, pero que haya economía. Y a veces el respeto se tiene que ganar. Y aunque tú escuchas a gente hablando fuerte sobre los problemas que hay en Puerto Rico, mira, a veces da la impresión que hay que hablarlo así. Yo no lo hago, pero hay gente que lo hace y habla fuerte porque es que parece que hablando decentemente la gente no entiende y no reacciona, y aquí no está pasando nada. ¿Qué va a pasar? No se sabe, pero me estuvo raro y me llama mucho la atención. Tanto problema que hay en esta bendita isla. Ahora también los benditos temblores, y que encima la marea se esté metiendo para la... Pero si es que no hay mal tiempo para que la marea esté... Claro, tiene que ver con la luna y todas estas cosas. Pero llama la atención, llama la atención. Por más escéptico que tú seas, llama la atención. Una suma de zumbidos debajo de la tierra, taladros debajo de la tierra, temblores y la marea alta. Llama la atención. Es extraño. Claro que llama la atención. Lo del racionamiento, eso es terrible. Obviamente una movida para tratar de vender la AAA otra vez. Lo hicieron con ondeo una vez, lo hicieron varias veces. Y no funcionó porque se supone que una isla, los isleños tengamos el control de las utilidades de la isla. Pero en Puerto Rico es el único lugar donde buscan ponerlo de manera privada. Para subirnos, mire, vamos a pagar más y punto. Por más que quieran vendernos fantasía, vamos a pagar más, pero el pueblo tiene que reaccionar a eso. El pueblo está como el mismo pueblo ha querido. No es culpa de Bad Bunny ni de la juventud. Lo digo cada vez que puedo. No es culpa ni de Bad Bunny ni de la juventud. Porque la juventud, para empezar, prácticamente ni vota. Hey, la gente que vota son los adultos mayores. que respaldan las leyes, que respaldan, son los adultos, son los que tienen que elegir bien. Hablaba ayer Lucy del problema que hay con los animales. Mi hermano, los políticos, los senadores y representantes que hablen de un control de animales en Puerto Rico, a ese es que hay que darle el voto. Pero si te pones a estar dándole el voto a cualquiera, ahí porque sí, porque X o Y color, pues. Entonces después se quejan. Ay, hay un montón de pejos en la calle. Va a haber más. ¿Y cuál? Ay, ayúdenme. ¿Cómo te voy a ayudar? Si no hay albergue. No hay albergue, mi gente. No hay. ¿Cómo te podemos ayudar? San Francisco así tiene 300 perros. Ya no tienen qué más hacer con ellos. ¿Quién? No pueden coger más porque no hay espacio. No hay espacio. Y mientras tanto, tú tienes un familiar, un vecino, que coge un perrito, una perrita, no lo operan, pero tú te quedas callado. Es que no me gustan los problemas. Pues, mira, ahora el problema que tenemos, pejo por todos lados y gato por todos lados. Pues, nadie quiere hablar. Todo el mundo quiere guardar silencio siempre. Voy a cambiar el tema porque estoy agitado. Ay, Dios mío. Ay, mira, en una nota positiva para cambiar el tema, hoy es viernes. Hoy es el día de la cerveza, dijo Jessica. Yo no bebo alcohol, ni cerveza, ni más nada, pero sé que mucha gente lo bebe. Mire, con precaución, ¿sabe? Con precaución y con cuidado. También les invito a lo siguiente. Copito el productor del programa Paseando por San Germán. Copito tiene un libro que se llama Aventura en el Portacueli con Nicanor y su coquí, Saltarín. Saltarín es un libro que para niños y demás, es un libro escrito para que habla sobre San Germán y demás. La presentación de este libro infantil va a ser el sábado 15 de agosto en el Museo Portacueli en San Germán, el sábado 15 de agosto, y esto es para el público en general, toda la gente que quiera ir. No dice la hora, pero si es su programa es al mediodía, así que usted vaya desde las 12 del mediodía por allí al Portacueli, y este es el sábado 15. Sábado 15 que Copito presenta su libro, Paseando por San Germán, Aventura en el Portacueli con Nicanor y su coquí, Saltarín, una historia sobre San Germán y demás, así que invitamos a todo el público a que se dé cita, a que apoye este tipo de iniciativa que es muy bonito, además un productor de Radio Sol 1090 y ciertamente es menester que la gente pueda, pues, ¿verdad?, ser parte de este momento tan, es muy bonito. 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Así que a ustedes que nos están escuchando a esta hora de la mañana, saben que tienen una cita. Ya mismito sale por allí el anuncio. Emilio Carlos, buenos días. Tengo que decir que Emilio Carlos salió un reportaje, ¿verdad? Donde el representante se manifiesta en contra de Esencia. En contra de Esencia. Ya más adelante tendremos la oportunidad de hablar sobre ese tema, pero salió, ¿verdad? Y él tiene sus razones y demás. Ahora que está por ahí conectadito, pues aprovecho y lo digo, ¿verdad? Para que la gente sepa cómo están trabajando, ¿verdad?, los políticos del área en cuanto al tema de esencia en Cabo Rojo, pues Emilio Carlos se pronunció en contra de ese proyecto. Nancy Joan, buenos días, saludos, buen día. Bueno, señores, usted sabe que hoy es viernes, mi hermano, y hay muchas cositas por ahí, sobre todas las cosas. Sabe que está el programa de La Concepción, que ya mismito comienza por allí. Antes de irme, me voy a ir con un tema cómico rapidito. Escúchate esta historia. Lo que parecía una peligrosa emergencia en una escuela de Moses Lake terminó convirtiéndose en una anécdota. Todo comenzó cuando un maestro creyó ver un puma cerca del patio de la escuela, por lo que la escuela entró en pánico y confinamiento total, mientras llamaban a las autoridades para que llegaran a atender la situación en esta escuela de Moses Lake. Sin embargo, al llegar... Luis, buenos días. Un puma, porque el maestro vio un puma. Un puma hace daño, puede morder a una persona, se lo come a la persona. Los pumas se comen a una persona. Y el maestro dijo, espérate que hay un puma en la escuela. Llamó a las autoridades, tocaron la alarma, todo el mundo se encejó asustado. Los padres llamando, no podían entrar porque el puma lo atacaba. Los nenes no podían salir porque el puma lo atacaba. Llamaron a las autoridades y llegaron las autoridades al lugar. Al llegar al lugar descubrieron que el puma era en realidad George, un enorme gato doméstico color naranja que simplemente estaba disfrutando de una rata que acababa de cazar. Ay, mi madre. Lo que inicialmente generó preocupación terminó provocando risas entre los padres, estudiantes y docentes. Aunque el incidente también sirvió para recordar que los pumas sí habitan algunas zonas de Washington y Idaho.

doméstico puede crecer bien grande y puede crecer tan grande como un, ¿verdad? Como un gato salvaje. Así que una nota curiosa y simpática para terminar, porque no me quiero ir con mal sabor. No, no, no, no, no. Me quiero ir tranquilito hoy. Hoy es viernes. Hoy es para disfrutar. Usted suave en la calle, mi gente. Tenga mucha precaución en la calle. Y en este último minuto que tengo, vamos a festejar a todos los que están cumpliendo años en el día de hoy. Dios me los bendiga, que la pasen bien, y será hasta el lunes a las 7 de la mañana nuevamente despertando con Radio Sol 1090. Que tengan todos excelente fin de semana.

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0: Bueno, mis amigos, muy buenos días. Un placer estar con ustedes en el programa del Hospital de la Concepción por Dentro, cuyo propósito es que usted conozca al Hospital de la Concepción más allá de las paredes, sino lo que pasa dentro y quienes laboran dentro del hospital, para que usted pueda recibir el excelente servicio que se ofrece en el hospital central, que es el que está en la militar, el Hospital La Concepción Pueblo, que era donde estaba el Metropolitano, el Hospital de Sabana Grande, que era donde estaba el CDT, y el Hospital de Hormigueros, que era donde estaba el CDT también. Así que hay unos servicios. Aquí hemos tenido, la semana pasada tuvimos a la señora Ortiz hablando de la función de la Oficina de Trabajo Social, que usted se enteró que aunque usted no tenga plan médico, usted puede ir. Si una persona es homeless, va al hospital, no tiene plan médico, la atienden y de allí mismo le gestionan todos los beneficios que tiene derecho a pesar de ser homeless, incluyendo el poder tramitarle, ¿verdad?, algún proyecto de vivienda del gobierno. Antes de eso estuvo aquí Gustavo Almodóvar, que es el administrador del Hospital La Concepción. Una revista lo acaba de reconocer, la revista que produce el vocero, acaba de reconocerlo en términos de la administración de hospitales, un reconocimiento no a nivel de San Germán, sino a nivel de todo Puerto Rico. Y es porque lo que estamos viendo nosotros acá en el área oeste, lo está viendo Puerto Rico, y es cómo ha crecido, cómo está creciendo el Hospital de la Concepción en términos de los servicios para nuestra gente. Hoy nos acompaña doña Joan Feliciano, quien fue directora de desde el manejo de información del Hospital de la Concepción. Hoy su función es dirige la Oficina de Cumplimiento Corporativo para cumplir con las leyes, tanto locales como federales, que rigen el funcionamiento de los hospitales en el país. Saludos, doña Joan.
1: Saludos, buenos días. Gracias por la invitación en la mañana de hoy y saludos a toda la audiencia.
0: ¿Cuánto tiempo llevas en La Concepción?
1: Llevo 26 años en el sistema del Hospital de La Concepción.
0: ¿Y comenzaste trabajando, sí, en qué división?
1: Sí, comencé como directora de Administración de Información de Salud, lo que le conocen Récord Médico.
0: ¿Comenzaste allí mismo?
1: Sí.
0: Okay. Y

0: desde entonces pues estoy practicando esa profesión hasta ahora, pues que entonces estoy en unas nuevas responsabilidades.
1: Cuando hablan de récord médico, quiere decir que usted vio el proceso de cuando eso se llevaba a mano.
0: Correcto.
1: Se archivaba en papeles, ¿verdad? Eso tiene que tener cientos de archivos en un momento dado. Hoy que es digital todo,
0: sí.
1: Usted bregó con todo ese proceso.
0: Eso es correcto. El hospital hizo una transición de los expedientes que existían en papel y ahora son completamente electrónicos. Podemos decir que ya todos los expedientes del Hospital de la Concepción y del sistema son electrónicos. Eso es así.
1: ¿Cuál es la importancia para un paciente de esa oficina de récord médico?
0: Es muy importante porque esta oficina custodia la información de los pacientes y se asegura de mantener la privacidad y confidencialidad de la información de los pacientes en cualquier plataforma que esa información esté. Así que básicamente nosotros esa información electrónica, lo más importante es que ahora está más accesible al paciente y la puede accesar a través de distintas plataformas que tenemos disponibles electrónicas.
1: Quiere decir que el paciente tiene la ventaja de que no se va a perder su récord médico ya.
0: Eso es correcto. Su expediente clínico está en unas plataformas seguras y lo mejor es que el paciente puede accesarlas de distintas plataformas. Nosotros tenemos lo que se conoce como un portal del paciente. Así que cuando el paciente va al hospital, lo primero que hace el paciente es que provee su información de contacto, como por ejemplo su correo electrónico. Es bien importante que cuando le pregunten su correo electrónico en el área de registro, provea ese correo, porque a través de ese correo es que posteriormente puede tener acceso a un portal de pacientes, donde allí el paciente puede desde su hogar, ya sea una tableta, una computadora, el teléfono celular, puede accesar a toda la información de salud que se produjo durante una visita en el hospital. ¿Qué información el paciente puede accesar? Puede accesar sus laboratorios, sus resultados de laboratorios, sus resultados de imágenes a través de ese portal, y puede también accesar información clínica de sus visitas, alergias, medicamentos, que lo bueno de eso es que posterior a cualquier servicio que haya recibido en el hospital, desde la comodidad de su hogar o desde donde esté el paciente, puede tener acceso a su información de salud a través incluso de su teléfono celular.
1: ¿Y ese paciente no puede entrar a la página del récord médico y poder sacar la información de otra persona? Yo no puedo sacar la información de Tite Santiago.
0: No, esa información es exclusiva del paciente y se mantiene en una plataforma segura. Y sí, una otra ventaja que tiene este portal es que si, por ejemplo, en mi caso, yo tengo mi hijo y yo estoy autorizada a tener la información de mi hijo o de un familiar, sabemos que a veces cuidamos de un familiar, siempre que tengamos una autorización previa del paciente, también ese se puede coordinar para que también esa persona autorizada pueda accesar la información de ese familiar que, ¿verdad?, que está cuidando, o de su propio hijo. En mi caso, yo soy usuaria del portal, o sea, yo me resulta muy fácil de usar y les exhorto a que lo utilicen, y desde allí en esa plataforma tiempo real pueden ir viendo cómo van recibiendo sus resultados de laboratorio, de resultados de imágenes también.
1: Eso cubre la ley IPA, ¿no?
0: Correcto. Nosotros en el hospital cumplimos cabalmente con lo que es la confidencialidad y privacidad de la información, y tenemos distintos mecanismos para lograr ese cumplimiento con la ley IPA. Y todas las plataformas que se han implementado son en cumplimiento con esta ley. Lo más importante, que podamos proteger la privacidad del paciente, y siempre esa es la base de nuestro servicio. Nos aseguramos que cuando vamos a implementar cualquier proceso o sistema, pues eso es en cumplimiento con estas regulaciones federales y también estatales de privacidad. Así que los pacientes pueden utilizar esta plataforma de manera segura, así como también si autorizan el acceso de la información, porque hablamos mucho de la privacidad de la información, pero también en el ámbito de salud, y esto también las regulaciones federales han ido evolucionando, también ahora se le da mucha importancia a la accesibilidad, ¿verdad? Porque es bien importante cuando necesitamos la información para tomar de decisiones clínicas, esté disponible y esté en las manos del paciente.
1: Por ejemplo, si un paciente va de viaje y le dio algo allá en Orlando, en Disney, y lo van a hospitalizar, y la persona requiere, ¿verdad?, el récord de condiciones previas, y estuvo en la Concepción por esas condiciones, puede de allí tener acceso a esa información también.
0: Es correcto.
1: No importa dónde estés entonces.
0: Es correcto, no importa dónde estés. Si tienes, baja la aplicación se puede bajar utilizando App Store o Google Play. Se llama M Health, y allí si ya usted tuvo una visita en el hospital, pues automáticamente tiene la oportunidad de hacer un registro a ese portal, y eso le va a permitir que desde cualquier lugar que usted esté tenga su historial de salud disponible con usted a través del teléfono celular de esa aplicación.
1: ¿Y eso cubre también las visitas al hospital de Sabana Grande y el de Hormiguero?
0: Correcto.
1: Sí. Rápido que tú visitas el hospital, la sala de emergencia de Sabana Grande, inmediatamente coges la información, entra a ese portal.
0: Sí, ese portal, según esas visitas ocurren, pues se va actualizando, y entonces cuando están esos resultados disponibles, desde esa plataforma del portal usted puede tener los resultados al momento en que estén disponibles.
1: Sí. Cuando habla de resultados, estamos hablando de laboratorios, rayos X.
0: Estamos hablando de laboratorios, como por ejemplo un resultado de CBC, un resultado de orina, un resultado de un cultivo de sangre. Así que todos estos resultados, cuando hablamos de imágenes, pues resultados de un CT scan de cabeza, resultados de un sonograma, toda esa información puede estar disponible a través de la plataforma. Además de esa plataforma del portal del paciente, cuando un paciente en el hospital se va a hacer un servicio ambulatorio, o sea que va a la oficina médica, el médico le da una orden. Y vamos a, ¿verdad?, en un caso hipotético, el paciente va al hospital con una orden de una placa de pecho y un laboratorio de un CBC. Pues en ese caso también, si el paciente provee su correo electrónico, automáticamente ya el hospital tiene un mecanismo que eso, una vez ese resultado está listo, le va a llegar al paciente un mensaje de texto notificándole que esos resultados ya están listos, y esa información de los resultados le va a llegar a su correo electrónico automáticamente. Y allí usted puede abrir esos resultados y están que se pueden bajar y estar disponibles para imprimir. Y eso es muy bueno porque son alternativas que el paciente tiene y que no tiene que necesariamente ir físicamente al hospital posterior del servicio a buscar los resultados, porque ya los va a tener en su correo electrónico.
1: Bueno, mis amigos, estamos conversando con la señora Joan Feliciano, quien dirigió Récord Médico por 27 años del Hospital de la Concepción. Hoy en día dirige la Oficina de Manejo de Cumplimiento. Así que estamos dando una información que a veces usted se pregunta, ¿verdad? Si puedo recibirla, cómo puedo buscarla, no perder un día de trabajo en tener que ir al hospital de regreso a buscar los resultados del laboratorio o los resultados de imágenes, que ahora le llaman imágenes, antes le decíamos rayos X. Usted puede entrar al sistema de Récord Médico y tener acceso al de usted. No es que usted vaya a buscar el mío o el de Mallorquín o el de Lucy, no, usted solamente tiene acceso al de usted. Vamos a este mensaje. Regresamos en breve.
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1: Regresamos con Joan Feliciano. Mientras estaba el mensaje de la Concepción, estábamos viendo en su teléfono cómo ella entró inmediatamente buscando su récord médico para enseñarnos lo rápido que usted puede hacerlo, ¿verdad? No es que usted, además, usted no tiene que ser un experto, ¿no?
0: No, exacto. Eso cualquier persona puede utilizar estas plataformas, pero también en el hospital tenemos personal que provee asistencia o apoyo para poder registrarse, así como cualquier necesidad que tenga de cómo hacer el proceso de bajar la aplicación. También pueden comunicarse al hospital al 787-892-1860, a la extensión 1540 o 2530.
1: 892-1860,
0: el número principal,
1: y extensión
0: 1540 y 2530. A través de estas extensiones, él puede recibir o solicitar asistencia también para que pueda registrarse en estos portales y conocer más sobre estas plataformas que tenemos disponibles para nuestros pacientes.
1: Bueno, mis amigos, son las 8:41. No olvide que este programa es todos los viernes de 8:25 a 8:55, aquí en vivo desde los estudios de Radio Sol en San Germán. Y el fin de este programa es que usted conozca, como indiqué al principio, qué hay, qué existe después de las paredes cuando usted mira hacia el Hospital de la Concepción, esté en Sabana Grande, esté en Hormiguero, esté acá en el centro del pueblo de San Germán, o mire de la Militar hacia la derecha, si va de Sabana Grande hacia Hormigueros, allí usted va a encontrar ese tremendo hospital que le da el servicio, el beneficio a nuestra gente. Así que cuando hablamos de cumplimiento, estamos hablando de que el hospital tiene unas regulaciones, unas leyes que seguir, ¿no?
0: Sí, el hospital pues cumple con las leyes estatales y federales y siempre está a la vanguardia, siempre está adelantándose a los tiempos, ¿verdad? En cuanto a...
1: Está como Panasonic.
0: Correcto, correcto. Siempre estamos bien pendientes a lo que son los procesos legislativos, lo que está, cómo está cambiando la industria. Y por esa misma razón hemos estado implementando estos avances en cuanto a lo que es el manejo de la información. Así que eso nos ha permitido poder proveer estos servicios y estas nuevas tecnologías para el beneficio de nuestros pacientes y de nuestra comunidad, que es nuestro norte, cumplir con nuestra misión.
1: ¿Qué agencias estatales del gobierno de Puerto Rico, además del Departamento de Salud, tienen que ver con regulaciones hacia el hospital?
0: Bueno, nosotros estamos regulados por los reglamentos, el reglamento para la operación de facilidades de salud en Puerto Rico, el reglamento 9184, así como otras reglamentaciones sobre los derechos y responsabilidades del paciente. Y allí, en cuanto a los derechos y responsabilidades del paciente...
1: Ese pues, es de la oficina la oficina del procurador del paciente.
0: Del procurador del paciente, correcto.
1: La primera directora, sí. Ay María, ¿cómo se llamaba? Era pediatra, me parece, que fue bajo el gobierno de Sila María Calderón, que se creó esa agencia.
0: Sí.
1: No me acuerdo el nombre de ella, pero yo la conocí.
0: Sí, sí. Pues básicamente nosotros, todos estos servicios y todo esto que tiene que ver con administración de información de salud y estos avances, pues cumplen para que el paciente tenga su información disponible, que es un derecho del paciente. Es un derecho del paciente tener la información accesible, es un derecho del paciente poder cumplir con la confidencialidad y privacidad de la información Y nosotros estamos todo el tiempo velando porque todo eso se cumpla y también darle esos beneficios a ese paciente.
1: ¿Y las agencias federales que intervienen en la auditoría?
0: Las agencias federales que nos regulan, nosotros pues tenemos el Departamento de Justicia Federal, la Oficina del Inspector General, así como también CMS, ¿verdad? Como todas las facilidades de salud en Puerto Rico, los centros de Medicare y Medicaid.
1: ¿Cuál es CMS? ¿Qué es eso?
0: Centros de Medicare y Medicaid,
1: okay.
0: Que eso era lo que la gente conoce como Medicare y Medicaid.
1: Ajá.
0: Pues son agencias federales que nos rigen en cuanto a lo que son los aspectos de servicio y de cuidado al paciente, así como aspectos financieros también.
1: Quiere decir que hay una oficina, ¿verdad? Que es en este caso es la de manejo de cumplimiento, que vigila que el trato, el servicio al paciente sea el que debe ser.
0: Correcto, correcto. Lo que estamos buscando siempre es que que el servicio que se le da a nuestros pacientes se le dé en el marco, ¿verdad?, regulatorio, de cumplimiento regulatorio, y también cumplir con nuestra misión de que el paciente se respete en sus derechos, de que se cumpla con sus derechos.
1: Ahora recordé, la doctora Amador fue la primera directora, ¿verdad?, de la oficina del servicio al paciente, a quien regula, ¿verdad?, quien comenzó a vigilar, y eso fue creado especialmente para vigilar que el servicio a los pacientes de la reforma de la tarjeta del gobierno recibieran un buen servicio. Y hablando de la tarjeta del gobierno, ¿cuál es la función de, por ejemplo, ACES, que es la agencia destinada por el gobierno a bregar con la tarjeta? ¿Cuál es la función de ACES en términos de la vigilancia hacia los que son clientes, que es un porciento bien alto de la población en Puerto Rico,
0: sí,
1: que son los clientes de ACES que tienen la tarjeta de Medicare, ¿cuál es esa?
0: Vital.
1: Vital,
0: sí.
1: Vital.
0: Sí, Vital. Sí, nosotros nos regimos por todos los requerimientos que tiene ACES, la Administración de Seguros de Salud de Puerto Rico, y nosotros pues cumplimos con todos esos requerimientos para asegurar que los pacientes reciban el servicio y ¿verdad? Y nosotros brindarles ese servicio de la más alta calidad a cada uno de nuestros pacientes.
1: ¿Y cuántas personas ustedes tienen bregando con todo esto en la oficina allí en el Hospital de la Concepción?
0: Pues me se refiere a
1: sí, lo del manejo de récord médico.
0: De récord médico. Sí, tenemos personal técnicos de Administración de Información de Salud que son muy competentes, que tienen mucha experiencia, y es un personal que todo el tiempo estamos bien pendientes de que el servicio que se le da a esos pacientes sea de calidad y obviamente con ese toque humano, con esa amabilidad. Ahora mismo en el hospital principal tenemos 5 personas en la oficina para atender al público en general. Y también pues tenemos en cada una de las facilidades oficinas que están disponibles para brindarle la información a los pacientes.
1: Pues cuando dicen cada oficina, ¿me refieren en Sabana Grande y una?
0: Correcto, en Sabana Grande, en Hormiguero y en San Germán Pueblo tenemos oficinas también para proveer la información que los pacientes en cualquiera de estas facilidades, y no importa si el servicio fue en una y va a otra, se le va a proveer. Se le va a entrevistar y se le va a proveer la información que solicite en cualquiera de esas facilidades.
1: Quiere decir que si yo fui atendido en el hospital grande, en el hospital de la Concepción, y soy de Sabana Grande, yo puedo ir al hospital de Sabana Grande para solicitar o requerir cualquier información
0: Correcto.
1: De los sí. servicios que recibí acá en, sí. en el Hospital Grande.
0: Sí, el sistema es integrado. Siempre estamos buscando el beneficio del paciente. Y si el paciente va a cualquiera de estas facilidades, se le va a atender. Y aunque no haya recibido directamente el servicio allí, la información la puede tener disponible.
1: Vamos a estos mensajes. Regresamos en breve.
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1: Bueno, mis amigos, estamos en el programa que se realiza y se lleva a cabo todos los viernes a las 8:25 de la mañana, cuyo propósito es que usted conozca el Hospital La Concepción por dentro, que conozca los servicios, cuáles son los profesionales de la salud que laboran en ese hospital para darle el servicio que usted requiere, no tan solo en el caso médico. Aquí tuvimos en el primer programa al doctor Héctor Vargas Soto, quien es cirujano ortopeda, especialista en la espina dorsal, que nos hablaba desde cuando arrancó en la medicina hasta el prestigio que ha logrado adquirir hoy, y que tan solo realiza sus intervenciones quirúrgicas en el Hospital La Concepción. Eso se llama fidelidad. Y por eso, pues, de la misma manera, el hospital es gentil, ¿verdad?, con él. Hoy en día tiene oficina en el hospital de Sabana Grande. Doña Joan Feliciano, usted como que me suena como si usted fuera abogada. ¿Usted es abogada?
0: No.
1: Sí, porque en las contestaciones fue que me enviaron un mensaje que usted está estudiando Derecho.
0: Oh.
1: Y lleva 2 años en la universidad.
0: Okay. Sí.
1: Sí, quiere decir que del hospital nos monitorean, y eso es importante, a ver cómo estamos llevando el programa. Bueno, estamos hablando de récord médico y a la vez hemos incluido allí el manejo del cumplimiento, de cómo el hospital cumple, ¿verdad?, con las leyes, tanto federales como estatales, para el servicio que se le realiza a usted, y cómo el término del récord médico está bien protegido, que usted no tiene que tener temor de tener una enfermedad X o Y, y que usted pueda tener el temor de que usted va a la sala de emergencia y se le va a atender. ¿Cómo brega, por ejemplo, la sala de emergencia cuando llega un paciente que pueda tener una condición previa, que no quiere, que tiene que decirla allí, ¿verdad?, pero no quiere que nadie se entere?
0: Sí, bien importante, cuando el paciente llega al hospital, se le provee al paciente orientación sobre cómo el hospital tiene los distintos mecanismos de proteger su información. Y allí se le explica, ¿verdad?, todo el personal del Hospital de la Concepción, personal clínico y no clínico, todo el tiempo, anualmente, se le proveen unas orientaciones y educación sobre cómo va a proteger la confidencialidad de los pacientes. Es importante entender que la confidencialidad no significa que nadie puede saber, ¿verdad?, la información, porque la información tiene que utilizarse para brindar tratamiento, para operaciones de salud y para también lo que es pago. Y así es como lo establece la ley. Así que sí va a ser dentro de un marco de que se va a compartir la información, pero se va a compartir solamente para unos propósitos específicos. La cultura del hospital es proteger esa información, solamente compartirla como el mínimo necesario, lo que se necesita para brindar el servicio, y así es como se va a trabajar. Así que los pacientes pueden estar seguros que cuando comparten esa información, ya esos mecanismos están establecidos, el personal está orientado de cómo va a manejar esa información de manera confidencial, y el paciente de todas formas tiene, ¿verdad?, derecho y foros para cualquier inquietud traerlas a nuestra oficina para que se pueda manejar. Pero sí, bien importante que todo el personal está bien orientado, hay unas políticas, unos procesos establecidos para que cuando el paciente va a la sala de emergencia, se le orienta sobre sus derechos de la información de salud, y allí también se establecen los mecanismos y ya el personal va dirigiendo a ese paciente a sus áreas de tratamiento y lo va atendiendo con esa confidencialidad y ese respeto hacia el paciente.
1: Bueno, mis amigos, ya casi llegando al final del programa El Hospital La Concepción por Dentro, en la mañana de hoy nos ha acompañado durante estos casi 30 minutos la señora Joan Feliciano, quien creó lo que es el récord médico electrónico hoy en día en el Hospital La Concepción, y ahora pues dirige la oficina de manejo de cumplimiento con las leyes tanto estatales como federales por parte de nuestro Hospital de la Concepción. Como ella ha indicado, usted puede ir a cualquiera de los hospitales, bien sea el Hospital de la Concepción en Sabana Grande, el Hospital de la Concepción en Hormigueros, el Hospital de la Concepción en el centro del pueblo de San Germán, que es lo que era el Hospital Metropolitano, y el Hospital de la Concepción Central, que es el hospital grande que está en la Militar, a mano derecha cuando usted va de San Germán hacia Hormiguero. Nos queda minuto y medio, ¿qué más nos puede decir?
0: Pues lo más importante, quiero exhortarle a todos nuestros pacientes que puedan utilizar nuestras plataformas, que se beneficien de que, como dije anteriormente, se puedan registrar y que desde su teléfono celular, desde sus equipos, desde su hogar, puedan tener acceso a su información de salud, porque eso les permite, pues, como muy bien se dijo aquí, si usted va a un viaje o si usted necesita la información para algún otro servicio, pues que ya usted la tiene a la mano y tiene ese beneficio que el hospital le está brindando de manera gratuita. Y básicamente también le queremos decir a nuestra comunidad que el hospital seguimos avanzando y creciendo para beneficio de nuestros pacientes. Además de las salas de emergencia y de las facilidades hospitalarias, contamos con el Skin Nursing Facility de cuidado de diestro de enfermería, así como una unidad de rehabilitación. Yo creo que en San Germán estamos muy bendecidos por tener estas facilidades cerca de nosotros, que, ¿verdad?, tienen estos distintos niveles de servicio. Y yo lo digo no solamente como empleada, sino también como paciente y como, ¿verdad?, como miembro de la comunidad, que pues uno se siente muy contento de poder tener estos servicios disponibles para nuestra comunidad.
1: Bueno, mis amigos, damos las gracias a Joan Feliciano, y quien ha estado con nosotros esta mañana de parte de el Hospital de la Concepción. Le invitamos a tener la confianza de que cuando usted quiera estar, este programa es de ustedes. Este programa es auspiciado y pagado por el Hospital La Concepción, así que está disponible para toda la información que se pueda llevar en beneficio del pueblo.
0: Le agradecemos muchísimo por este foro y nos alegra mucho que nos den esta oportunidad para poder dirigirnos al público en general, así que le felicitamos a ustedes por este programa y este esfuerzo. Gracias.
1: Bueno, vamos a este mensaje y así termina el programa El Hospital La Concepción por Dentro.
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6: Las 9.
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0: Buenos días, Puerto Rico. Buenos días, Papín. Buenos días, Mallorquín. Buenos días, la joven que estaba aquí de la Concepción también, que nos va escuchando por ahí. Así dice que buenos días a todos los encamados. Ah, esa gente que está encamada y que nos escuchan, es bien importante eso. Y muy buenos días a todos los auspiciadores que han estado conmigo todo el tiempo por ahí. Zúmbale, Papín.
1: 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Así que la joven quedó de enviarnos la otra información. Estamos esperando por ella. Para llevársela a ustedes. 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Bueno, mis amigos, les invitamos. 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Estará el trío Carimar, trío Voces, trío Los Cancioneros, dedicado a Cali Rivera. Esto es el sábado que viene, sábado 15 de agosto a las 6 de la tarde en el Club de Oficinistas en Mayagüez. La entrada es $30. Así que el Festival del Trío es Mayagüez el sábado que viene. 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

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Así que los que les gustan los tríos, a mí me encantan los tríos, yo voy para allá. 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
1: Mando saludos allá en Laja a Ibet. Llevando saludos a Ibet. Llevando saludos también a Altagracia, a Wallace, de Wallace Cleaner, allá en Laja. Saludos para él que nos está escuchando. Y también saludos para toda esta gente que nos escucha, pero muy especialmente para todos los encamados. Así para Lidia en Sabinenea también, saludos para Lidia en Sabinenea. Y allá en Hormiguero, para Quique Bobé y doña Aide González. Así que saludos para toda esa gente allá en Hormiguero. Dímelo, papote.
2: Bueno, Tite, te están invitando para ir a comer carne frita, pollo y tomar cerveza, porque hoy es el día de la cerveza. Te está invitando el Santana y el Pulpo.
1: Están ahí al lado de
2: la fijetería, allá en la 360.
1: Esa es la 360, la que está ahí al lado de...
2: Yo no sé cómo Santana se atreve a llamar para eso, porque él sabe que tú andas con una fiambrera. Y en este caso, si no hay arroz, sale mucho mejor, porque una la llena de pollo y otra de carne cerdo.
1: Vamos para allá, cuando salga el término aquí, para allá que vamos.
2: Eso es arriesgarse.
1: Que la cerveza que estén bien fría, dile. Oye, bueno, él no está escuchando.
2: Hoy es el día de la cerveza.
1: Hey, hoy
2: dice que Pulpo, gracias a Dios, fíjate que Pulpo, después que él le dio...
1: El bolo ese.
2: El bolo, está echando carne.
1: Y como le dicen, y de esto la de esas atrás de los animales, ¿cómo que se llaman? Las ancas.
2: Las que, no sé de qué tú hablas.
1: Los animales tienen cuatro patas, ¿verdad?
2: Ajá.
1: Y las dos de atrás tienen las masas.
2: Ah, las masas.
1: Creo que está echando masa.
2: Está echando masa. 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
1: No.
2: En el Rancho John Wayne en Sabana Grande. Así que te ganas ese tiempo. 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
1: ¡Llévatelo! Tranquilo, papote. Es que no quiere salir.

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1: Bueno, la música que está escuchando es cortesía de mi amigo Melvin, el muchacho que vive en Minilla, el hermano de Papo Trabazón. La música que está escuchando es cortesía de Melvin.
2: 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Bueno, mis amigos, queremos saludar por aquí. Saludamos a Camacho, allá en Sabana de Sabana Grande, que lo saludamos esta mañana. Bueno, también a don Julio Soto y doña Rosa en la urbanización San Isidro de Sabana Grande. A Win, a Wanda y a Omar en Conérico. A María y a Miriam Garayúa en La Torre, Martina y Santos en el residencial Sabana. Carmen y Fereque en La Guara Abajo. Reno y Chari. También saludamos a Evelyn, que cumplió año esta semana. A Aníbal y Josi, a Fereques, Fereques y Carmen, ya los saludamos. A Irán y a Lidia. Saludamos también en La Guara Abajo a Darío Cordero y a la señora Cordero. Así que todos saludados. También saludamos por aquí a Berto Montalvo en el barrio Molina, que ese es el que le grita a Lucy Cuando Lucy pasa por la calle, es el que le grita: Lucy, qué barato, qué barato.
1: Qué barato.
2: Vende Napo. También saludamos a Toto Negrón y doña Mercedes Ortiz en San Isidro, a don Miguel y a doña Nelly en Mayagüez, José y la Prieta del Guamá aquí en San Germán, Wilson Vega y Doris Santiago en La Plata, a Nancy, a Gelo, a Sonia. No sé si Angie está por ahí todavía, saludos a él. A Ani Negrón, saludamos a Rosa Rosado allá en Orlando, Tony Vargas, Tony y Virginia Vargas en Las Guaras, don Ángel Pérez en El Papayo, Miguel y la señora Cordero en Las Guaras Abajo, don Aníbal Rosado y doña Luz Vidro en El Papayo, Ana Flores en Las Tunas, a María y a Nani en La Máquina, Angelito y todos los que laboran en Naldito Boss Line. También saludamos a Ramona, la vecina de Ángel Pérez en El Papayo, Cal Torres, Casta y Héctor, los papás de Cano Digger. También saludamos a Mito López allá en Molinas. Saludamos a Monse y a Ulises en el barrio Santana, al igual que a Doña Rosa y a Chivirico de la Montaña. Gracias por siempre sintonizar.
1: Bueno, en el valle, llevando saludos a Lelo, allá me llamó para que la saludara. Lelo, saludos. En el valle también a Juan, el abuelo de Jan, y para René, el vecino de Juan, que siempre nos escucha. Saludos para todos ellos. Y lo que se me olvidan, pues, saludos también, bien importante.
2: Oye, Tite, a ti no se te quitan las costumbres.
1: Dime.
2: Me dice René que te encontró allá en Nebraska.
1: Ajá, allá estaba.
2: Y pagó 3 rounds corridos.
1: Sí, pero...
2: Dice,
1: sí.
2: Papi, y el tipo no se mete la mano al bolsillo.
1: A mí no me pagó el asa, ¿para qué? Porque yo no estoy tomando.
2: Por eso, pero pagó en el grupo, pero yo a veces no tomo y pago jaón. Sí. ¿Por qué no puedes pagar jaón?
1: No, porque yo no estaba en el grupo.
2: Así dijo un amigo mío una vez. No estaba en el grupo y se había tomado 4 cervezas.
1: No, yo
2: no estoy en el grupo.
1: Empiezo a mitad de este mes a darme jiguillazo.
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1: Vamos a todos los que están allá en mi abuelo Jón en Lajas, ese hogar de envejecientes, 787-899-4646. Saludamos a Eva, Noemí, Úrsula, Esther, Eliel, Elba, María, Carmen Olano, Tita, Gloria, Flora, Juan, Cecilia, Lucía y Miguel Pacheco en el barrio Santana, Santín y Mary en Cerro Gordo, Raúl, Maribel y Milton en el barrio Minillas Alto de San Germán. También saludamos por aquí a Felicita, la cuñada de doña Lucy en Minillas Alto. Saludamos a Alcides González allá en Hormigueros, al igual que a Goyo de Olla Grande de Hormigueros. Saludamos a Iris, a Sori, Gladys, Dora, Carmen, Héctor y Titi en la comunidad Avi Méndez de Sabana Grande. A doña Rosa, la mamá del doctor Junito Comas. Gracias a todos ellos por escucharnos siempre. Saludamos a Joe Vega y a Nati, su hermana, que nos escucha aquí en San Germán. 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Yo no lo cogí ahora, el papel. ¿Dónde?
2: Yo no cogí, pues yo lo cogí papel aquí.
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2: Mira para allá. Sí, ahora lo ponen aquí cuando termine.
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1: Bueno, saludamos a Generosa, la vecina allá en la calle 25 de Julio. Saluda a su esposo William, a su vecina Milagros Collado, a su vecina Jovita Zaragoza, que yo sé que nos escucha siempre. Saludo a ella, a sus hijos, a sus vecinos. Así que gracias a Generosa por siempre estar en sintonía con nuestra emisora. 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
2: Sábado y domingo tiene karaoke.
1: No, pero da la impresión que Randy Sicuenza va a estar 7 y 30...
2: Hoy
1: el sábado, dice aquí también.
2: Que tiene karaoke sábado y domingo.
1: Ah, también. Sábado y domingo, karaoke a las 6 de la tarde.
2: Ah, sí.
1: Pues Santana prepara pulpo, lo lleva mañana.
2: Bueno,
1: claro. Porque quiere decir que está abierto mañana. Prepara lo que yo llevo a Tite. Métele otro, ¿qué es lo que él le está dando?
2: Unos bolos.
1: Bolo, métele otro bolo hoy. Que lo llevamos para allá. 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
1: 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Bueno, no sabemos si el señor que se ganó la piragua aquel día...
2: Ya fue.
1: Y era grande, era de 32 onzas.
2: Escucha. Lo estaba esperando allá donde él vende las piraguas, me dijo en estos días.
1: Hasta no había llegado Chaguito.
2: Y él estaba esperando.
1: Es bravo el tipo.
2: Es más bravo que nosotros.
1: ese es un bobo, pero bobo listo, ¿eh? Ese es un bobo listo. 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Bueno, mis amigos, hemos llegado ya al final de nuestro programa, agradeciéndole a todos ustedes su gentileza de tenernos aquí. Les recuerdo que el viernes estaremos aquí a las 8:25 de la mañana con el programa El Hospital La Concepción por Dentro. Y luego de eso, pues viene el programa de Tite, que estaremos aquí como todos los viernes. Así que, para adelante, yo espero que se haya dado un comienzo escolar muy bueno en todas las escuelas en Puerto Rico. Por lo menos los porteadores públicos o las guaguas escolares resolvieron el problema. Le debían millones de pesos, Mallorquín.
2: Pagarían.
1: Bueno, se supone que le hayan depositado 6 millones. Vamos a ver si eso es verdad. Pero le dieron transportación. Es que no sé, yo no entiendo eso. Tite, tú que sabes más de negocios que yo, porque tú sabes hacer negocios.
2: ¿Pero le pagarían a los transportistas?
1: Bueno, se supone, ellos dijeron, el secretario dijo que sí.
2: Al lado casi un muchacho que transporta, un vecino que transporta.
1: ¿Y te debe algo él o no?
2: A mí no me debe nada.
1: ¿No te cogió prestado? No, porque si te cogió prestado, aprovechalo ahora, pregúntale.
2: Él tiene el guagua que es eso de transportar niños.
1: Tiene que decirle, mira, te pagaron, no, acuérdate de aquello.
2: Si no me debe nada.
1: Ah, bueno, pues está bien. Yo no he dicho nada, yo no sé quién es. Pero sí, sí te debe.
2: No me deberá.
1: ¿Y Genarito?
2: Voy para allá porque ya se decidió. Mira, me va a dar el cajo.
1: Pon a Genarito.
2: Lo voy a buscar esta
1: semana. No es que me mandara a parar, yo lo vi. Y me paré de gentilmente a darle pon. Cuando vi a ese señor en bastón caminando con dificultad. Y, oye, le menciono el nombre tuyo y me dice, Tite. No. Eso es un listo, quiere que yo le regale el cajo.
2: No, porque él me dijo a mí que me lo iba a regalar una vez.
1: Pero me dijo a mí, quiere que yo. Yo, Tite, pero dáselo en 50 pesos. Bueno, mis amigos, termina el programa. Que Dios les bendiga. Vamos ahora con la que le gusta a la gente, la silla.

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2: Las 11 en punto.
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1: Las 12.
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Buenas, buenas tardes, amigos y amigas de Atardecer Borincano. Hora de comenzar este su programa Atardecer Borincano, edición de los viernes. Seguro que sí, con música de diferentes géneros. Ajá. Mayormente música de cuerdas. Sí, señor. Y mis amigos, este quien les habla, Pedro Juan Rosa Rivera, va a estar con ustedes hasta la 1 de la tarde, esperando que la música que hemos escogido para todos ustedes sea de su agrado. Seguro que sí. Por si no lo sabían, hoy es viernes 7 de agosto 2026. Sí, señor. Bueno, mis amigos, como siempre, pues agradecemos a todos ustedes su sintonía. Qué bueno que están con nosotros. Siempre, pues, pensamos, ¿verdad?, en el tiempo que algunos de ustedes llevan con nosotros. Los que están allí con su radio AMFM llevan con nosotros el mismo tiempo que lleva el programa, medio siglo y un poquito más. Seguro que sí. Eso es genial, eso es excelencia pura. Ustedes para mí todos son número uno, claro que sí. Bueno, mis amigos, sí, le agradecemos un montón que esté ahí. Ya, sí. También queremos agradecer a la familia de Francisco, al grupito que se fue para Tampa abriendo camino, ¿verdad? Luego ellos se quedaron allí. Los que fueron llegando, pues fueron buscando su mejor estado, ¿verdad? Mejor sitio donde pudieran conseguir sus empleos y su vida, ¿verdad? Pero ese grupito que está en Tampa siempre nos escucha a través de la nueva página en la web WSOLradio1090.com. Les agradecemos muchísimo, los queremos un montón, seguro son familia, definitivamente. Y qué bueno que están ahí con nosotros, qué bueno que están con nosotros, que disfruten de la música. Mis amigos, los que están por allá bien lejos, que están a través de la nueva página en la web también, WSOLradio1090.com, esos son los que están por allá, por el área sureste de por allá. Culebra, Vieques, Fajardo, Humacao, Maunabo, Gurabo, Patillas, Arroyo, Guayama, Puerto de Jobos, Salinas, El Coquí, va primero que Salinas, Aguirre y Salinas, luego seguro que sí. Y en Salinas tenemos, ¿saben a quién? A Pepe Lede. Pepe Lede nos escucha siempre. Pepe, gracias por estar en sintonía con nosotros. Sigan pasando la voz, seguro que sí. Queremos que más personas de esa área, pues, se unan a nuestro programa. Los que se fueron, amigos y amigas, los que se fueron para el lado allá del charco, diferentes partes del mundo, en cualquier sitio en el mundo entero hay por lo menos un puertorriqueño y una puertorriqueña, seguro que sí. Mis amigos y amigas, les agradecemos un montón. Gracias por esos mensajes bonitos que nos envían, por estar en sintonía con nosotros. Ustedes se llevaron muchas cosas buenas para ella. Se llevaron el libro de abuela. Se llevaron el libro de abuela. Yo creo que sí, el libro de iBusiness. Las recetas de abuela. Sí, señor. Esas recetas que son de las recetas, especialmente las de Navidad. Ustedes se llevaron eso para allá. Qué mejor presentación. Seguro que sí, que ustedes son los mejores embajadores que tenemos. Así que, mis amigos, estamos a través de Radio Sol 1090 AM, San Germán, Mayagüez, San Germán, ciudad fundadora de pueblos, ciudad de las Lomas, sí, señor. Así que, mis amigos, que sigan disfrutando. Los queremos un montón a todos ustedes. Un abrazo fraternal bien grande. Y nada, comenzamos. Vámonos por aquí con Roberto Carlos. Va a interpretar el bolero titulado Detalles. Quédense con nosotros, amigos y amigas.

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5: 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Bueno, mis amigos, seguimos, vámonos por aquí con saludos, nada menos que para Cuquito y Pura, allá en el pueblo de la amistad. Sí, en Guánica, también saludos para Belén y Ferín, también en Guánica. Israel Sanabria en la laguna de Guánica. Bertin y Bruni en Guánica, sí están en algún sitio en Estados Unidos, pero nos escuchan a través de la nueva página en la web www.radio1090.com. Saludos por aquí también para Eva Negrón y Tony Castro en Yauco. Saludos para Cucacú en Killing, Texas. También en Killing, Texas, saludos para Milton Collazo y Lourdes Arroyo. Saludamos por aquí a Israel Sanabria en la laguna de Guánica. Saludos para la clase del 66 en Guayama, la ciudad bruja. También en Guayama, saludos para Cady Rivera y Jaime Mora Arroyo. Para Michael e Isabel en la laguna de Guánica. Para Irene Álvarez Lugo en la 22 en Cabo Rojo. Saludos para Rafael Angélica en Guánica Pueblo, también en Guánica Pueblo. Cristobalina López, Yolanda Santiago y Dori Josefa Rivera. Saludos para Abby y Nico y José y Pochi en la Luna en Guánica. Saludamos a Patricia Medina en Mayagüez. Para Tony Vega y María Santana aquí en San Germán. Saludos para Luis Tommy Rivera y Melvin Izarri. Esto es en Gurabo. Ajá. Específicamente en Vereda. Y en Vereda, saludos para Sonia Díaz y su querida familia. Saludos por aquí para Carmen Iris, Nerón Martínez y Michael Rivera, su nieto. Esto es en Cotuí, amigos y amigas. Y vámonos por aquí con una selección a cargo de José, que se titula El Más Feliz del Mundo. Quédense con nosotros, amigos y amigas.

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Bueno, mis amigos, seguimos aquí con ustedes en Atardecer Borincano, edición de los viernes con diferentes géneros musicales. Sí, señor, son las 12 con 21 minutos de la tarde. Buen provecho, sí, a los que están y a los que están almorzando, seguro que sí. Ajá. Bueno, pues mis amigos, vámonos por aquí con una selección a cargo de Leo Dan. Esto es un saludo para Sandra Rivera en Jacksonville. Y vamos a escuchar la que se titula Esa Pared. Quédense con nosotros, amigos y amigas.

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Bueno, mis amigos, sí, son las 12 con 27 minutos de la tarde. Buen provecho a los que están almorzando y a las que están almorzando. Gracias por dejarnos entrar a sus hogares a través de las ondas de Radio Sol 1090 AM, San Germán, Mayagüez. Y mis amigos, vámonos por aquí con saludos, nada menos que para Aida y Estelvina. Esto es en La Palidera. Y mis amigos, también saludamos por aquí a Aurea Berenguel en Guánica, Marcelo Sánchez en Ensenada, Valentín y Lucy en Bélgica o en Texas. También saludo por aquí para Tere, Nilda, Eric García, Renoli, Glenda, Frankie, Silvia, Maribel y Madeline Rivera. Esto es en el barrio Arenas de Guánica. Saludo para Tito Zapata y Vicky Ciberón en Guánica, Pueblo. Saludo para la familia de Francisco, los que se quedaron allí en Tampa, Florida. Joel, Iris, María Estel, Belto, Madeline, Yanni, Diego, Dieguito, Yaniris y Yadielis. Y saludo por aquí para Nereida Martínez Galetti, su hija Claribel. Y saludos para Meggy Villán en Mayagüez y Mili en Aguadilla. Nereida Martínez y Claribel en Rhode Island. Bueno, mis amigos, vamos a escuchar por aquí a Domingo Quiñones. Se titula Si te hubiera conocido ayer. Quédense con nosotros, amigos y amigas.

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Bueno, mis amigos, el cumpleañero de ayer, todavía está celebrando, así que muchas felicidades para Froilán Ávila. Ajá, está cumpleaños ayer. Que todos tus sueños, todos tus deseos se puedan hacer realidad. Seguro que sí, sigue disfrutando y sigue celebrando. Froilán Ávila.

Bueno, mis amigos, llegó el momento. Vámonos con los merengueros y las merengueras. Vamos a escuchar por aquí a Elvis Crespo. Se titula Tus Sonrisas, seguro que sí. Saludos por aquí para Matilde Ocasio Rodríguez, la reina del Sancocho, en memoria. También saludos para la familia Santana Ocasio, aquí en San Germán. Saludos para Maricelli, también para Marilyn y Noel. Entre sus atentos empleados, mis amigos, amigas, Jocelyn. También para Eric y Quique en memoria. Y saludos, mis amigos, amigas, por aquí para María Estel Maldonado en Sabana Grande. Sigan con nosotros, amigos y amigas.

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3: 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Bueno, mis amigos, seguimos aquí con la buena música. Vámonos por aquí con... con saludos por aquí, mis amigos y amigas. Para Neri y Santi en Hormigueros. También saludos por aquí para Nelly y Beba en Villa Milagros, en Cabo Rojo. Saludos también para Nilsa Meléndez en Boquerón. Goyita en la 15, en Cabo Rojo. También saludos para Emma Pagán en Villa Milagros, en Cabo Rojo. También saludos para Valentina y su familia, algunos en Puerto Rico, otros mayormente en Nueva York. Enid y Héctor, Jessica y Luis, Jesús, Raúl Pintos y Jesús Pintos Padre. Saludos para Padilla y Dora, que es el hermano. Para Olguita y Joselito, esto es en Bayamón. Ajá. Saludos para Rosarito en Sabana Grande. Para Nani, Gaby y Monín, aquí en San Germán. Saludos para Margie Q en Killing, Texas. Para Antonio Torres y María Torres en el Bronx, en Nueva York. Saludos para Elvin y Zoila en la ciudad de Nueva York. Lisbeth en Cabo Rojo. Irma Oracha aquí en San Germán. Y saludos para Milagro Ruiz en Cabo Rojo. Mis amigos y amigas, vamos a escuchar por aquí a Marco Antonio Solís. Y se titula Si no te hubieras ido. Quédense con nosotros, amigos y amigas.

Bueno, mis amigos, seguimos aquí con ustedes. Vamos a saludar a nuestro amigo Lito Santana de San Germán, que siempre nos escucha. Gracias, Lito, por estar con nosotros siempre. Vamos a escuchar para Lito, sugerida por Lito, la última copa de Felipe Rodríguez. Seguro que sí. Con ella vamos a saludar también a nuestros amigos Julio Montalvo, el hombre de las chuletas de gancho, y su esposa Aurea Moya. También saludos por aquí para Pepe Sepúlveda y Dora, aquí en San Germán. Para Luis Figueroa, el locutor de Molina, de parte de su abuela Rosa Hernández Montalvo. Para Papo Trabazón, María, Misty Ramos y Melvin. En Arenas, para Maya y Luceneida, Papito, el Vincito, Dixon, Chincito, Cristal, Romy, Luis Sánchez y Jesús en Asume. Para Javier Cherena y Miraida en La Florida. También saludos por aquí en Arenas para Luis Cherena. También para Roberto, para Huizo Casiano, Doli Yesenia, Junior Lidelma, para Chegui en Magueyes, Luis Berríos en Ensenada, Nieves Martínez Arzola en memoria, Felicidad González Flores y su querido hijo. Saludos por aquí para Víctor Collazo, el billetero de San Germán, de parte de Milton y Lourdes. También para Tata Ayala y Alejandro Velázquez del barrio Caín Alto. Saludos por aquí para Sara Sonia, Sonia Acosta en Cabo Rojo, Luis Ruiz, el trovador sanjermeño, Ramonita Rivera Mercado y Genio Morales, Maelo Vázquez y Luz Vázquez, Pedro Avilés, Tita Yabrador y sus cuatro hijos e hijas. Saludos para Margie, también para Margie Margarita Tenorio, David Mercado en San Germán, Walter Rosado y familia en La Pariera, Gladys Oliveras y su querido hijo en el Mancillo en Yauco, para la señora Rodríguez en Hormigueros. Saludos por aquí para Ana Vélez Soto, la abuela de Jan, para Freddy Pavón y Elizabeth Santana. Saludos también para Luis Alfredo Jusino Chivita y su esposa Elsa Jusino, para Juan Velázquez, su esposa Mirna Torres, su hijo Norberto Velázquez, sus hijas Grisel Velázquez y Sheila Marisa Navria, para Milagros Martel en Mayagüez. También saludos para Rosa Rosado del Papayo, para Nelly Cherén y familia en Sabana Grande. Mis amigos, amigas, vamos a escuchar por aquí La Última Copa, interpreta Felipe Rodríguez.

0: Bueno, mis amigos, nos despedimos hasta el lunes. Buen fin de semana, muchas bendiciones y gracias por haber estado en sintonía.
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1: La una.
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1: Las dos.
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0: A papá Dios sobre toda la cosa, gracias. Señor, grande eres en todos nuestros oyentes allá afuera, en el mundo entero, en cada rincón del mundo. Gracias, papá. Seguro que sí. Y a todos ustedes que qué. ¡Vale! Y estamos en vivo. Se llama La Esquina Salsera, la esquina donde usted y yo vamos a estar gozando, recordando los mejores momentos, tal vez de nuestra niñez. Uno se recuerda de varios numeritos que uno escucha por ahí y dice, diantre, hermano, yo tenía como algunos 7, 8 años cuando salió ese número, ¿verdad? Sí, grato recuerdo. Mire, mi gente, y no tan solo eso. Usted y yo lo vamos a pasar bien, lo vamos a disfrutar y estamos contentos y felices acá. Porque ya llegó el fin de semana. Ese caramba, llegó el viernes. Llegó el viernes. Oh, trabajando duro, metiendo mano, levantándose en la mañana y mirándose el dedo gordo del pie. ¡Oh, ese diantre! Estoy vivo, mire mi gente, pase un fin de semana muy bonito, maravilloso entre usted y lo suyo, especialmente, mire gente, y la listita que siempre le ponen a uno ahí, que esa es la listita oficial de lo que tiene que hacer durante el fin de semana, pero sé tranquilito, quieto, que solo vamos a discutir ya mismito aquí en Metiendo Mano. Mira, ahí está Moncho, Monchito, Moñoño, oa, y con Ricardo, papá. ¡Ricardo! ¡Ven acá, mi hermanito! Oye, esto suena diferente aquí. Cuando uno usa este versus el otro, sonamos diferente. Mira, mi hermanito, ¿estás bien? ¿Y ese fin de semana?
1: Bien, pero vamos.
0: Tranquilo, quieto.
1: ¿Qué tú dices que cuando usas qué?
0: No, cuando uso este suena diferente a lo que se usa ese caballote.
1: El radio, el radio.
0: Sí. Mire, mi hermano, ¿y usted bien?
1: Bien, bueno.
0: ¿Y este fin de semana?
1: Gracias.
0: Tranquilo, quieto.
1: Todo bien.
0: ¿Ah?
1: Todo bien.
0: Inventando.
1: Sí,
0: sí, no, no, no. Importante es inventar.
1: A pasear cuando salga.
0: ¡Ay, María!
1: A las 7 de la noche no hay quien me coja.
0: Muchacho, le dicen el chico Harley Davidson. Pero ven acá. Me dijeron hoy que la asociación no se reúne hoy.
1: Pero es que yo no tengo que inventar con
0: no. No, no, no, no, no, no. Tranquilito, que tome mi gente, la asociación de maridos realengo se reúne hoy, pero yo no. O sea, él no tiene nada que ver con eso. No, es una pura casualidad. Usa un jaque casi similar a ellos, pero no, no, eso es pura casualidad.
1: El jaque mío dice, me importa.
0: Ah, sí. Y más adelante, pues, tranquilo, quieto. Mire, mi gente. Oye, de verdad, disfrútelo, pásela bien. Son 2 horas de la mejor salsa.

0: Especialmente el viernes en la tarde, que ya usted cobró. Sí, no, me imagino que los que cobraron semanal ya no le van a ver la cara al jefe. No, hasta el lunes, hasta el lunes. Y digo, el que tiene la dicha de tener fin de semana libre, porque aquí, bueno, en Puerto Rico la mayoría lo tiene libre. Allá en los Estados Unidos, son un día principal de la semana, sábado y domingo. ¿Ah? Ahí es que pica el peje. Mire, mi gente, y a todos los que llegan de la zona metropolitana, los que llegaron de los Estados Unidos y la están pasando bien acá en Puerto Rico, nosotros estamos contentos de que usted esté ahí y sobre todo que usted disfrute la isla, y especialmente acá en el área oeste y suroeste, con las mejores playas del mundo. Ah, la playa Boquerón, Bullé, Playa Santa, Manglillo, muchachos, el área de Guayanilla, el Triángulo. Saludo por ahí a mi gente en el área de La Parguera. Ya usted sabe que tenemos en La Parguera, también tenemos Cabo Rojo, de arriba abajo. Mire, gente, hasta el poblado de Boquerón se une. ¡Ey! ¿Cómo que qué? La gente de Cabo Rojo que la están pasando bien. Saludo por ahí a toda esa gente de Mayagüez, la Sultana del Oeste, el pueblo de las aguas puras y el mango. Saludo por ahí a Mayagüez. Mayagüez arriba, en el medio y en el centro, donde de todos lados. Miren, mi gente, y allá arriba la gente del Maní. Saludo por ahí a mi gente también. En el área de la zona libre, eso le dicen ahí la zona libre, ¿verdad? Más o menos por ahí. Ahí está. Pues mire, mi gente, y Norberto Coté Ramírez, acá en el área de San Germán, en La Tea. Me dice, oye, yo soy de La Tea. Saludo por ahí a toda esa gente buena de La Tea, que son un montón, gente buena de verdad. La gente de Sabana Grande, mi pueblo, la gente de Yauco, mi segundo pueblo, la gente de Guánica, la gente de Guayanilla, de Peñuela, de Ponce, de Juanadía, de Santa Isabel, la gente de allá arriba, del área de Villalba, Arroyo. Saludo por ahí a mi gente de Guayama. Saludos, están ahí pegaditos, qué bueno. Pero mi gente, la gente de Lajas, la ciudad de las piñas. Ah, no, porque si ya usted sabe que si no, nos dan un piñazo. O un lajazo. Hey. Pero mi gente, y a todos ustedes que salieron, ya cobraron, están por allí. Chapa acá. Cuidadito. La cosa no está como antes. Mucho ojo. No se ponga a contar ahí en el estacionamiento, porque yo he visto gente contando de camino al carro, contando el billete que sacan en el banco, en el cajero, o sale del banco contando el billete, señor, de camino al estacionamiento, a su carro. No, eso no se puede hacer. Ricardo, ven acá. Usted no se topa con ese tipo de personas que salen del banco con el billete en mano y empiezan a contar los billetes camino al carro. ¿Usted lo ha pasado?
1: No, porque yo hago todo por la ATH móvil.
0: Viste, usted es una persona que sabe.
1: Yo ya no piso al banco.
0: Ya no hace el cachimiro.
1: Ni piso al banco.
0: Mire, mi hermano, pero yo he visto muchas personas que salen del banco con el billete.
1: Sí. Con la paca,
0: así mismo que se le dice,
1: pegar,
0: la paca.
1: Y pegar a contarlo.
0: Mira, mi hermanito, y ¿cómo se dice?
1: Mojando el dedo, mano,
0: con la lengua. Y sigue. Pero ven acá, eso es verdad. Te moja el billete así, o sea, se mojan primero el dedo con la lengua y después cuentan el billete.
1: Lo que pasa es que el dedo no te resbala.
0: Ah, se pega, como que se pegan el dedo.
1: O sea, que a veces los billetes se pegan.
0: Ajá, es verdad, es verdad.
1: Y para despegarlo, pues tú mojas
0: el dedo. Con el dedo mojado.
1: Entonces el dedo no resbala.
0: Fíjate, son curiosidades, ¿no? Que uno se da cuenta que ahora que uno, trabajando en los medios, ¿no? Cuando nos llega la musa y uno se pone a inventar y se pone a pensar un poquito más allá, cuando nos llega esto, dice, ¿por qué se mojarán el dedo, verdad? Y los sellos también. ¿Tú te das cuenta? ¿Verdad?
1: En la universidad de los estudiantes, para pasar página a los libros.
0: También. Y el periódico se usaba eso.
1: Sí,
0: se mojaban con el dedo, con la boca, la lengua, mojaban el dedo y pasaban la cosa, ¿no? Y entonces cuentan el billete. Pero también hay gente que con eso mismo van y se dan la cervecita bien buena, bien fría. ¡Ay, María, vestidita de novia! 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Y hoy es viernes, dése la vueltita por allí. Oye, vamos a enviarle saludos por ahí a la gente del área de Guánica, que están gozando. ¡Guánica! Ahí en los kioscos de Guánica, saludo por ahí a mi gente, los que están allá afuera, los que están pegaditos, los que están brillando carro, porque ahora se puede lavar carro, no está lloviendo mucho, ¿no? Brillar el carro, que el brillo le dura más tiempo, ese almorón en la goma se le pone. 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Vale la pena, gente. Si usted está en el fin de semana, usted está en la calle, usted tiene que tener ya una buena goma. No se me ponga por ahí a darle un vueltón. Invita a la familia y a la primera que invita a la suegra y al suegro. Y anda con esos limones, papá. Te busca un lío. O si el suegro o la suegra te dice, yerno, présteme el carro, y usted anda con esos limones, papá. Y en la esquina, Dios quiera que nunca se le vacía esa goma. 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Se come bueno, se pasa bien, gente buena y sobre todo, gente, bajo la sombra de un árbol que está en peligro de extinción aquí en Puerto Rico, el Guayacán, ¿verdad? Guayacán. Ricardo es Guayacán, ¿verdad? Que no se ven mucho los Guayacanes ya. Dice, el duro como estaca de Guayacán. Pues mire, mi gente, ahí está.
1: De Marvin Santiago.
0: De Marvin Santiago. Pues mire, estaca de Guayacán, ahí está el árbol de Guayacán y un árbol de tamarindo, mano, y entre nosotros acá. Yo creo que ahí fue que vino Cristóbal Colón cuando entró por la bahía de Guánica. Se sentó bajo ese palo tiene como 2000 años, mano. Sí, de tamarindo. ¿O no? Y recortadito ahí, o sea que no tiene. Lo que tira es más que tamarindo. Ahí, la parte abajo. Y yo estoy seguro que ahí cuando Colón entró por la bahía, mano, entró un momentito por ahí a pie y dijo, yo vengo ahora, y fue ¡pac! Y se jampió un par de tamarindos. ¿Sí? No me pregunte después qué pasó con la niña, la pinta de Santa María. Un tamarindito en alta mar. No sé. 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En alta mar, mano, y con esa marea, muchachos. Tranquilo, quieto. Pues mire, mi gente, a todos ustedes de Puerto Rico la seguimos pasando bien. Se llama Metiendo Barrio Radio. Buenas tardes, Borinquen.

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5: 55, 55.
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0: que están ahí pegaditos. El son, los muchachos, la cuna del son. ¿Qué clase de numerito? Lo estamos gozando acá en la esquina salsera. ¿Cómo es?
1: Friday es la esquina salsera.
0: ¡Uépale! La esquina salsera para que se la disfrute, para que la pase bien. Seguro que sí, ahí están. Son Moncho, Monchito y Moñoño. Se juntan con Ricardo los viernes. Muchachos, se vuelven buena gente, buena gente, buena gente. Si no, porque Ricardo le da cariño a ellos y ellos se sienten y se ponen buena gente. Buena gente los muchachos ahí. Bueno, mi gente, y a todos ustedes que salieron del trabajo, ya poncharon, están afuera, otros cobraron, otros todavía tienen esa penumbra, hasta la semana que viene, hasta el jueves que viene. Pero mi gente, mientras tanto, gente, usted gócese, disfrútese, que la estamos pasando bien aquí en Metiendo Mano. ¡La salsa dura! ¡Uépale! Usted y yo la gozamos aquí. Seguro que sí. 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De raza, de cuesto, de raza, de raza.

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Y en el fin de semana que uno se pertrecha, no, porque uno se olvidó, mira, se me olvidó esto. 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Mi gente, seguimos con la...

0: este es tu pana, tu hermanito el Rubio, brindándote lo mejor de la salsa dura, la esquina salsera. Estos días de trabajo, ¿verdad? Que uno es citas médicas, que si es la cita de acá, la cita de aquello, la cita de todos lados, ¿verdad que sí? Uno como que como que pasa unos días muy cargadito de mente, ¿verdad? Muchas citas, muchos viajes, tiene que hacer esto, que si la vaca parió, no parió, que si la gallina no pone. Miren, mi gente, y siempre usted está pegadito ahí a nosotros y nosotros brindándole la mejor salsa, salsa, salsa buena, salsa, salsa suprema. Y ahí está. Oye, y los amigos que nos escuchan en cualquier parte del universo, a través de WSolRadio1090.com, en cualquier parte del universo, saludo por ahí a los muchachos de, me dicen, el gran Caliche allá en Orlando. Tú sabes que Caliche es un rumbero de los bravos, de los buenos, de Medellín. Medallo, yo le digo, medallo, de Medellín. Saludo por ahí. Y el gran Caliche, un salsero de la mata, que sabe del salsa. Y es seguidor de grandes orquestas de la salsa, tanto los puertorriqueños como los de allá, la de Colombia y Centro y Suramérica, que hay unos tremendos bandones por allá también. ¡Épale! Gente, mire, y este fin de semana, ¿para dónde se las tira? ¿Para dónde va? Por ahí, a dar un vueltón. Pero pásela bien, esté tranquilito. Y si se da, está en la calle, se va a dar par de palos, mire, pase la llave, porque ya tú sabes que los muchachos están haciendo su trabajo ya en la calle. Y no, porque uno dice, salí por ahí y me invitaron una, un, dos, tres y brinca, ¿verdad? Oye, y especialmente cuando usted comienza el fin de semana y se va a dar una escapadita y la familia no lo sabe, déle una llamadita para que diga, mira, estoy aquí, porque si no...
1: Tengo miedo.
0: Pero ¿cómo que tiene miedo? ¿Cómo que tiene miedo?
1: Tengo miedo.
0: Una llamadita nada más.
1: Tengo miedo.
0: Pero ¿cómo que tiene miedo?
1: No voy a tener confianza.
0: Pero, mira, no le van a tener confianza a usted si usted no llama. Usted lo que tiene que hacer es levantar el teléfono y le dice, nena, estoy aquí. No, porque, ¿cómo es? Que es mejor pedir perdón que permiso.
1: Tengo miedo.
0: Espera, no, miedo. Una llamadita.
1: Tengo miedo.
0: Aunque tenga miedo, una llamadita. Le dice, mira, nena, estoy aquí. Y no, porque imagínate. No. Es mejor pedir, ¿cómo es? Perdón que permiso, dicen los muchachos aquí. Diantre, mano. ¿Qué clase de escuela, brother? Diantre. ¿Cómo decían? ¿Qué modelito? ¿Cómo era?
2: Que tú no hacías esas cosas.
0: No, yo no hacía esas cosas. Y tú sabes que siempre había un modelo en el pueblo. Mira, no te parezca fulano. Siempre, ¿verdad que siempre le pasaba eso?
2: El hijo de Luis Adán.
0: ¿No te ajustes con ese muchacho? Oye, gente buena, gente decente, pero como que siempre los viejos de uno le encontraban algo, ¿verdad? Extraño los panas de uno. Sí, no me ten cuidado. Y yo le digo, ya, si es el pana mío de toda la vida.
2: Ese rubio me da mal ojo.
0: Sí. No hay colorado bueno, me decían así cuando pequeño. Oye, me lo creí, no, porque no se lo cree. No, somos buena gente, pero siempre cuando uno pequeño, como que le están haciendo bullying desde pequeño, ¿verdad? Desde, mira, no hagas eso, no seas burro, y le empiezan a poner nombre desde pequeño a la persona, ¿verdad? Dije, mira, no te juntes con fulano, que es un burro en la escuela, que no sabe nada. Entonces, la persona, yo creo que era lo que faltaba, era dirección, porque son mucha gente que tienen buena, son personas inteligentes.
2: Sí,
0: pero que no tenían la dirección, no se criaron solos, o los papás pues estaban criando más familia, y verdad que sí, siempre pasaba esos detallitos. Y no era que la persona era mala, y sencillamente esas personas que han metido mano en la vida y se han hecho de su taller, se han hecho de echar para adelante, qué bueno, ¿viste? Seguro que se puede, mano. No, que no se puede, no. No, porque desde pequeño ya uno lo van poniéndole el nombre de los animales. Empiezan uno a confundirlo con esta enfermedad que hay ahora, que hay los jóvenes que se quieren parecer gatos y perros, porque desde pequeño, mire, eso es un águila, no te juntes con él. Es rápido, porque era muy listo.
2: La que decía mucho, eso es un ganso.
0: ¡Eso es un ganso! ¡Imagínate! ¡Espérate! Y... ¡Mira, ese está gordo como ballena! ¿Y entiendes? ¿Viste? Entonces empezaban a irse... Mira, ese, ¿cómo es? Ese está más jalado que una jirafa. Así, no. Y desde pequeñito. Por eso, yo creo que era sin darse cuenta, mano. ¿Verdad? Era un bullying como que sano, mano.
2: Ese es un lechón.
0: Eso es un lechón, muchacho. Se come como, ¿verdad que sí? Como cerdo, dice. Desde pequeñito. Pero usted, que me está escuchando allá afuera, no le pasó eso. No. Sencillamente, tal vez, ¿a usted le pasó?
2: Sí, contigo. ¿Ah?
0: Él conmigo. Y me echó la culpa a mí también.
2: No te juntes con
0: ese. No te juntes con ese color de Vicente, muchacho. Qué buena gente. Pues mire, mi gente, y usted tiene un pana, tiene un amigo que en la familia le dijeron, mira, ten cuidado. No, pero y ha sido el pana de toda la vida, mano, de verdad. Sí, no, porque es que los viejos de uno siempre por el bien y siempre queriendo el bien. No confían en nadie, ni en ellos. Bueno, ellos mismos sí, que son los viejos de uno. Pero, y uno, muchacho, y de verdad que uno como que practicaba eso de la mentira, mano. Dice, no, que es una mentira piadosa, te recuerda, una mentira blanca. Pero es un embuste, mano. ¿Verdad que sí? Que se practicaba desde pequeño, como que el medio ambiente empujaba a uno a decir una mentirilla para salir del paso, mano.
2: Sí, en la presión del grupo.
0: ¿Verdad? Presión del grupo. ¿Verdad? Tú fuiste allá abajo y ellos sabían que tú habías ido. Y tú, yo ya está mintiendo, ¿viste? ¿Ah? Mira, yo voy para aquí y se mete para allá. Yo llego hasta la hora, ¿te recuerdas? No te preocupes que yo a las 9 estoy aquí. No, pero era 9 de la mañana del otro día, papá. ¿Cómo es?
2: Que tú no decías que era AM o PM.
0: No, exacto. Y ahí venía lo que tú decías. Eso es un ganso. Pero mi gente, estamos en vivo. Se llama Metiendo Mano en tu Radio. 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

Saludos por ahí a todos ustedes, señores, en la esquina salsera. Tenemos una cita el próximo lunes, Dios mediante, a las 3 de la tarde. Que pase un fin de semana muy bonito. Que Dios me lo cuide, que Dios me lo bendiga. De verdad, gócese, disfrútese, baile, goce, brinque, salte, muévase. Ah, seguro que sí. La

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0: Dímelo. Buenas tardes a todas esas personas que nos escuchan viernes tras viernes. Hoy es viernes 7 de agosto. Y por ahí, mira, hay mucha gente contenta porque está lloviendo, ¿verdad? La lluvia es una bendición de Dios. Venía por ahí es mandá, pero llegué. Llegué justo a tiempo. Está lloviendo desde Mayagüez. Eso es bien importante porque hace falta la lluvia. Hoy tenemos un programa bien especial para todos ustedes. Erika viene de camino por ahí también, así que ya mismo le dará ese efusivo saludo. Pero antes, Angelito, un saludito.
1: Saludos, Clary, y también saludos a nuestro amigo aquí invitado en la tarde de hoy, a todos nuestros amigos radio oyentes que siempre están pendientes todos los viernes para disfrutar de su programa Vívelo. Recuerden que además de la banda 1090, nos puede sintonizar a través del internet en cualquier parte donde usted se encuentre en la página wsolradio1090.com, wsolradio1090.com. Bienvenidos todos a Vívelo.
0: Eso es así, Angelito. Y mire, estamos a través de nuestra página de Facebook Live. Así que usted puede buscar, ¿verdad?, la página de Vívelo. Y mira, puede ver el programa, lo que está pasando. Y mira, puede compartir este programa con las personas, ¿verdad?, que usted conoce, que ustedes quieren que escuchen el mensaje de hoy. Mira, hoy tenemos Vívelo con Dios, ¿verdad?, porque nuestras primicias siempre serán para Dios. Y empezamos el mes, ¿verdad?, y tenemos de invitado a nuestro querido John Bautista, que nos acompaña. Así que saludos, John, y bienvenido.
2: Saludos a cada uno de los radioescucha. Como siempre les digo, para mí es un honor compartir la hermosa y poderosa palabra del Señor con cada uno de ustedes y también con los que nos ven a través de las redes sociales por Facebook Live. Siempre para mí es un honor compartir y exponer la poderosísima palabra del Señor. Clarisa.
0: Ay, eso es bien importante y agradecemos a John, que yo sé que tiene una agenda bien cargada. Agradecemos que mira, que siempre nos dice que sí, ¿verdad? Y reservamos ese espacio para que él nos traiga y comparta esa palabra de Dios que es tan poderosa, ¿verdad? Y tan necesaria, ¿verdad? Que llegue al corazón de todo. Mira, John, siempre hablamos de lo que se celebra en el día, ¿verdad? ¿Y tú sabes de qué se celebra 7 de agosto?
2: ¿De qué se celebra, Clarisa? Dímelo, cuéntame.
0: Mira, el Día Mundial de los Faros.
2: ¡Wow!
0: Me pareció interesante, ¿verdad?
2: Interesantísimo.
0: Sí, me pareció interesante y lo traje. Aquí en Puerto Rico tenemos muchos faros, ¿verdad? Muchos lugares hermosos. Pero, ¿por qué el Día del Faro? ¿Verdad? Es interesante, ¿verdad?
2: Es interesante, de verdad que sí.
0: Es interesante. Pero miren, yo les invito a que hagan la asignación, ¿verdad? Y busquen por qué se celebra hoy el Día del Faro. Y los invito, mira, a que sea un faro de luz para otros, ¿verdad? Que es tan importante. Sí. Es tan importante que alumbremos, ¿verdad? Según ese faro alumbra, ¿verdad?, a los que vienen en el mar, pues mira, los invito a que ustedes que están en su casa sean faro de luz para otros. Y mira, en lo que llega Erika, John, yo tengo un anuncio.
2: ¿Cuál es el anuncio?
0: Yo tengo un anuncio. Mire, el Instituto Universitario para el Desarrollo de las Comunidades los invitan a un diálogo comunitario para la resiliencia. Esto será el próximo miércoles 19 de agosto a las 6 de la tarde y esto será en el Centro Comunal de las Parceras Carolina, allí en nuestro querido barrio de Duey Bajo, ¿verdad? Duey Alto. Así que los esperamos. Anote por allí, el Instituto Universitario para el Desarrollo de las Comunidades los invitan a un diálogo comunitario. ¿Qué es tan importante, verdad, ese diálogo comunitario para la resiliencia? Próximo miércoles 19 de agosto a las 6 de la tarde, ¿verdad? En el Centro Comunal de las Parceras Carolina. Si alguien de los que me escucha, ¿verdad?, tiene alguna pregunta o duda de cómo llegar al lugar, se puede comunicar conmigo o se puede comunicar a nuestra página de Vívelo, ¿verdad? Y gustosamente le damos la dirección para que puedan llegar, ¿verdad? Y participar de ese diálogo comunitario que es tan importante que las comunidades se unan y trabajen, ¿verdad? Trabajen unidas para mejorar, ¿verdad?, nuestra convivencia en la comunidad, ¿verdad? Y perdonando la redundancia. Así que eso es lo que yo tengo para hoy. ¿Tú tienes algún anuncio, John?
3: No, estamos bien.
0: ¿Estamos bien? Estamos bien. Bueno, a lo mejor Erika cuando venga por ahí, ¿verdad? Que venga con mucho cuidadito porque sé que está lloviendo mucho. Tiene algún otro anuncio, así que lo que podemos hacer es que lo podemos dar un poquito más adelante los anuncios claro de Erika. John, ¿qué vamos a hablar hoy?
3: Pues mira, vamos a hablar hoy algo hermosísimo, ¿verdad? Algo que he estado hablando durante toda la semana a muchos de mis amigos, mis familiares, a gente muy querida, ¿verdad? Y es que, Clarisa, si yo te dijera a ti que hay un camino hacia la victoria, ¿tú lo tomarías a la ligera, bien rápido?
0: Bueno, si me dices que hay un camino hacia la victoria, es el camino que yo quiero ir.
3: Perfecto. Y si te digo que el camino hacia la victoria siempre te va a llevar al desierto.
0: Ah, pues.
3: Ahí cambia la cosa, ¿verdad que sí?
0: Sí, sí. Cambia porque la cosa. En el desierto no hay agua.
3: Pues mira, el tema del que vamos a estar hablando hoy, Clarisa, trata básicamente de eso mismo. Mira, el camino a la victoria, aceptando el desierto. Un tema complicado, fuerte, pero poderoso, ¿verdad? A través de lo que es la palabra del Señor lo podemos comprender. Pero yo sé que va a ser un mensaje que va a ser de edificación a todos y a cada uno de los radioescuchas y a todos los que nos van a ver por Facebook Live. El camino a la victoria, aceptando el desierto. Y valga la redundancia, el desierto no le gusta a nadie. A nadie le gusta el desierto. Es algo que siempre es asociado con dolor, con angustia, con problemas, con escasez, con vicisitudes. Básicamente cuando todo el mundo habla de que vamos a pasar un desierto, pensamos en todo lo que nos va a faltar.
0: Sí, en lo peor.
3: En lo peor. Pero nunca nos damos de cuenta de que muchas de las historias bíblicas de las que vamos a estar compartiendo hoy es que fueron lugar de milagros.
0: De aprendizaje.
3: Y de aprendizaje. Pero mayormente lugar de milagros.
0: Wow, el pues desierto. Estoy ansiosa por escuchar.
3: Vamos a ir.
0: Por comenzar y escuchar, ¿verdad? Esa hermosa palabra que tienes para todos. Porque, ¿verdad? Partiendo de ese tema, me pongo a pensar como que, ¿verdad?
3: Exacto. Vamos a tener hoy un cambio de mente, ¿verdad? Un cambio de mente necesario en esta generación, ¿verdad? Un cambio de mente que mayormente asocian el desierto con algo negativo. Hay que aprender a tomar el desierto como el camino que el Señor nos ha puesto ahí para conducirnos a la victoria. Así que, Clarisa, ¿qué tú me dices? ¿Empezamos con el tema por ahí para abajo?
0: Pues vamos a empezar, John.
3: Pues vamos a empezar. Mira, pues para todos los radioescuchas, los que nos quieran ver a través y los que nos quieran seguir a través de la escritura, vamos a usar como texto principal el Segunda de Corintios, capítulo 4, versículo 17. Voy a estar utilizando la edición de la Reina Valera del 1960 en esta ocasión, ¿verdad? Y vuelvo y repito que es Segunda de Corintios, capítulo 4, versículo 17. Y la palabra se lee en el nombre del Padre, del Hijo y del Espíritu Santo, y todos los radioescuchas y la iglesia que va para el cielo dice,
0: amén.
3: Y dice así: porque esta leve tribulación momentánea produce en nosotros un cada vez más excelente y eterno peso de gloria. Mira qué interesante es este texto bíblico, ¿verdad? Porque si ustedes se dan de cuenta, cuando dice en el versículo, Dios dice que producirá, sino que dice que produce, activamente que produce, no que producirá, es que va a producir, que produce en nosotros un cada vez más. O sea que si ya tú pasaste una vez por el desierto y produciste algo, cuando te toque otra vez el desierto vas a producir
0: más.
3: Y dice más excelente y eterno peso de gloria. Nos vamos a estar remontando, ¿verdad? Vamos a hacer un tipo de predicación tipo narrativa. Vamos a estar narrando los sucesos que sucedieron en la Biblia para poder comprender, ¿verdad?, el tema que les voy a estar llevando. Y voy a remontarme con el pueblo de Dios en Egipto. Clarisa, nosotros sabemos que a través de muchas películas y a través de la historia nos hemos dado cuenta de que el pueblo de Israel, el pueblo de Dios, fue cautivo. Uh-huh. Al ser cautivo ellos en Egipto, ellos eran ¿qué? ¿Eran trabajadores, Clarisa, o qué eran?
0: Pues ellos trabajaban, sí.
3: Pero como esclavos, ¿verdad que
0: sí? Sí, esclavos.
3: Como esclavos. Mira qué interesante, ellos trabajaban como esclavos. Trabajaban fuerte, al sol, siendo latigado, menospreciado, pisoteado, tal vez hasta menospreciado por los mismos egipcios. Lo interesante de todo esto es que el pueblo de Dios en ese momento, cuando estaban en Egipto, se habían olvidado completamente de quién era su Dios. Uh-huh. Y entonces tuvo que llegar un Moisés al pueblo de Israel, pasar por un problema, ver que la situación no estaba buena, que tuviera desprecio hacia lo que le estaban haciendo, para que Dios volviera a introducir su presencia en medio de lo que era el pueblo de Israel. Lo interesante de esto es que una vez que Dios vuelva a hacer un acto de presencia, Él empieza a demostrarle al pueblo de Israel que Él siempre va a ser más poderoso que otros dioses. Aparte de ser más poderoso de otros dioses, ellos empezaron a ver cómo Dios cambiaba la atmósfera, pero también los ponía a ellos en gracia. Vamos a explicarlo. Cuando empiezan las plagas en Egipto, las plagas tocaron a todo el mundo básicamente, menos al pueblo escogido por el Señor. Y aquí viene lo interesante. Una vez que ya Dios se hace sentir, que hace acto de presencia, el Señor lo que quería en su plan principal era que ellos salieran de Egipto y se fueran ¿para dónde, Clarisa?
0: Para la tierra prometida.
3: Pero antes de llegar a la tierra prometida tenían que pasar por el desierto. Cuando Moisés se va delante del faraón, él viene y le dice: deja ir a mi pueblo para que vayan y le rindan culto y adoración al Señor en el desierto. Dios lo iba a llevar a la tierra prometida, pero antes de llevarlo a la tierra prometida, Dios quería llevarlos al
0: desierto.
3: Específicamente para que le rindieran culto y le adoraran en medio del desierto. Oye, y a mí impacta cómo pasa el pueblo de Dios por el desierto, porque al principio, cuando pasa el pueblo de Dios por el desierto, suceden un montón de milagros que muchas veces la gente lo tiene como que en poco. Oye, y uno de esos milagros es que en medio del desierto el pueblo de Dios le dio sed. ¿Y qué hizo Dios? Le suplió agua. Y no cualquier tipo de agua, sino que hizo un milagro a través de una peña que brotó agua. Y le dio agua en medio de su necesidad de tener sed en el desierto. Oye, y yo no sé si ustedes puedan comprender la complejidad de esto, pero es bastante grande, porque en el desierto la única manera de encontrar agua es a través de las plantas o un oasis. O tal vez coges y te tragas un chispito de arena pensando que es un oasis porque te dio un shock de calor y pensaste que era un espejismo. Pero hay algo que a mí me impacta, Clarisa. Es que tú sabes que la palabra nos enseña que el pueblo de Israel casi ni cogió sol en el desierto, porque por el día era una columna de nube. Y por la noche tampoco pasaron frío, porque por la noche había una columna de fuego que los guiaba. A mí me impacta cómo Dios los guarda en medio del desierto. Aparte de, les suplió comida en el desierto. empezó a caer lo que era el maná. Un alimento que les servía para ellos nutrirse. Oye, Dios nos cuida, aún en medio del desierto. Oye, yo no sé a cuánto de los que nos ven a través de Facebook Live y los que nos están escuchando a través de las redes sociales, cuántos pueden haber experimentado de que, ay, se me dañó el carro. Y de momento pensamos, oye, y si Dios es que nos está guardando de que algo malo nos vaya a pasar ese día, y simplemente pues no me prendió el cajo y es porque Dios me está tratando de cuidar. Oye, a veces el desierto lo que quiere hacer es cuidarnos de que algo no suceda.
0: Eso es así, John. Vamos a un corte comercial y seguimos hablando, claro, aquí. Nos quedamos en el desierto.
3: En el desierto.

0: Hoy en Voces que Previenen estaremos hablando sobre una de las sustancias más conocidas y consumidas entre jóvenes y adolescentes, la marihuana. La marihuana también es conocida por diferentes nombres como cannabis, pasto, mota, maría o blunt, dependiendo del lugar y la forma en que se consume. Marihuana es la palabra que se utiliza para describir las flores secas, semillas y hojas de la planta del cáñamo de la India. Su principal componente químico es el THC, la sustancia que altera el funcionamiento del cerebro y produce los efectos conocidos como estar high o volado. Aunque muchas personas hablan de la marihuana como algo normal o inofensivo, especialmente en redes sociales o entre amistades, es importante conocer la realidad y entender cómo puede afectar a los jóvenes. La marihuana contiene más de 400 sustancias químicas conocidas, incluyendo algunas de las mismas sustancias cancerígenas que se encuentran en el humo del tabaco. Además, el THC puede permanecer en el cuerpo durante semanas y en algunos casos hasta meses, dependiendo de la frecuencia y cantidad con la que se utilice. Durante la adolescencia, el cerebro todavía está en pleno desarrollo. Es una etapa donde se fortalecen habilidades importantes como la memoria, el aprendizaje, el control emocional y la toma de decisiones. Cuando un adolescente consume marihuana, el THC interfiere con ese desarrollo natural del cerebro. El consumo frecuente puede afectar la concentración, disminuir el rendimiento escolar y provocar problemas de memoria, motivación y conducta. Muchos jóvenes comienzan por curiosidad o presión de grupo. Otros lo hacen pensando que los ayudará a relajarse o escapar de problemas emocionales. Pero lo que muchas veces no se dice es que la marihuana también puede provocar ansiedad, paranoia, cambios de humor y dificultad para controlar emociones. Otro dato preocupante es que el uso frecuente de marihuana puede llevar al desarrollo de tolerancia. Esto significa que la persona necesita consumir más cantidad o buscar sustancias más fuertes para sentir los mismos efectos. Estudios han demostrado que los jóvenes hasta los 17 años que consumen marihuana tienen un riesgo mucho mayor de experimentar con otras drogas más peligrosas en comparación con quienes no la consumen. Padres, hablar sobre este tema en casa puede marcar una gran diferencia. Muchas veces los jóvenes necesitan sentirse escuchados, comprendidos y orientados. La prevención comienza con conversaciones honestas y con información real. A ti, joven que nos escuchas, cuidar tu mente es una decisión poderosa. Tus sueños, tus metas y tu futuro valen más que unos minutos de presión social o curiosidad. No necesitas consumir para demostrar nada. La verdadera seguridad nace cuando aprendes a decir no a lo que puede dañarte. Evitar la marihuana no es perderse algo, es proteger tu salud, tu claridad mental y tus oportunidades. Elegir bien hoy puede cambiar completamente tu mañana. 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
4: Un poquito era la transmisión antes, ¿verdad? Pero sin mí, pero acompañado de los fieles que siempre están aquí, que son Clarisa y todos los inicios de mes con John Batista. ¡Eso!
5: Bautista.
4: Intento. Pero nada, es un placer, ¿verdad? Estar aquí y compartir con todos ustedes. Miren, mi gente, cuidado en la calle, que la calle hoy está mojadita, hoy sí hay una tarde lluviosa, pero llena de bendición porque necesitamos, ¿verdad?, esa agüita para que, miren, el agua no se ve afectado, ¿verdad?, no se ve afectado en nuestro hogar. Así que vamos a continuar con la palabra y ese mensaje poderoso, lleno de energía que nos trae nuestro invitado de hoy, John Batista.
5: Bautista.
4: Oh, intento y nada. Es que me encanta la lucha libre. Soy nena, pero me encanta la lucha libre y los carros.
6: Importante. Clarisa, ¿dónde nos quedamos, Clarisa?
5: Nos quedamos en el desierto, yo.
6: En el desierto. Mira qué interesante, ¿verdad? Nos estábamos quedando donde el Señor suplió el maná. ¿Correcto?
5: Sí.
6: Mira qué interesante es esto, ¿verdad? Que en medio del desierto, el Señor no es ajeno a nuestra hambre, no es ajeno a nuestra sed. Dios le suple al pueblo de Israel, le suple agua en el desierto, le suple maná en el desierto, y también le suple una sombra y luz en medio del desierto. O sea, que si Dios hizo esto con el pueblo de Israel, ¿cuánto más no lo va a hacer con nosotros? Hay veces que, como le estábamos diciendo antes de que nos fuéramos a comerciales, tal vez se nos dañe un carro y nosotros decimos, se me dañó el carro, tengo que gastar. Oye, pero ¿y si ese día no era para que tú salieras? Y Dios lo que estaba haciendo era librándote de un accidente. Oye, ¿y si ese día tal vez iba a suceder algo en tu trabajo y Dios te libró de eso que iba a suceder en el trabajo para que no perdieras tu trabajo? ¿Sabe? El desierto no es como mucha gente lo pinta, no es un lugar de donde van a suceder cosas negativas. El desierto siempre va a ser un lugar donde van a ocurrir milagros y donde tú conoces al Maestro. Así como el pueblo de Israel lo conoció. El pueblo de Israel conoció que Jehová suplía agua, que Jehová suplía comida en el medio del desierto, que Jehová les daba a su necesidad. Más aún, nos vamos a enterar algo bien bonito ahorita. Ahorita, cuando siga desarrollando el tema, nos vamos a dar de cuenta de que aún más fue la bendición del Señor para con ellos. Pero Dios busca algo en el desierto. Díganlo conmigo, Dios busca algo en el desierto.
4: Dios busca algo en el desierto.
6: Hay algo bien interesante, que en cada desierto de nuestra vida siempre Dios va a buscar algo. ¿Qué va a hacer ese algo? Vamos a verlo pronto. Mira, hay otras personas en la Biblia que también pasaron por unos desiertos bien críticos. Y vamos a coger de ejemplo a Elías. Elías, nosotros sabemos que Elías fue el profeta de fuego, el profeta que clamó al Señor, el fuego descendió del cielo, cogió y consumió el altar y dejó hasta el agua seca. Elías fue el profeta que clamó en el

0: A través de Elías, Dios se hace presente, manifestándose con fuego y también con lluvia. Mira qué interesante es esto, que a pesar de que Elías pasó por todas esas experiencias, oye, ¿tú sabes que Elías se puso triste, Clarisa?
1: Ajá, ¿por qué, John?
0: Tú sabes que en un momento dado, Erika, Elías cogió y se metió dentro de una cueva.
1: ¿Por, para?
0: Porque Elías estaba siendo perseguido. De momento, Elías, después de que había pasado por ese milagro, la palabra nos enseña que él cogió y degolló a 500, a más de 500, ¿verdad?, profetas de Baal. Se hizo el más bravo, el más fuerte. Hasta que una mujer vino y dijo, búsquenlo que lo vamos a matar. Cogió miedo. Cogió tristeza y se metió dentro de una cueva. Y se echó a morir. La palabra nos enseña que en medio de la cueva también Dios fue con un silbido apacible, con un vientito, como decir que tú estás en un lugar, como ejemplo, vamos a decirlo, como esas olas del mar, cuando uno dice, ay, yo quiero ir a la playa simplemente para sentarme y escuchar las olas del mar, como ese sonido relajante.
1: El a mí Señor, me gusta.
0: El Señor se presentó ante Elías de esa manera, dándole paz y dándole calma. Y le hizo levantarse de su tristeza, le hizo comer y beber, porque largo camino le restaba a Elías. Oye, importante, Dios no es ajeno a nuestro dolor, no es ajeno a nuestra necesidad, Dios no es ajeno a nuestras tribulaciones. Mira qué interesante es esto, que aún así, Dios te bendiga, Chuchín. Mira qué interesante es esto, ¿verdad? Que hay otra persona en la historia de Elías que a mí me llama mucho la atención, y es la viuda de Elías. Oye, una mujer que había quedado viuda. Oye, y en aquel tiempo, si una mujer quedaba viuda, ella recibía la herencia de lo que había trabajado su esposo, porque sabemos que las mujeres en aquel tiempo no trabajaban básicamente. Y ella había quedado viuda y con muchas deudas. Y ahí llega el profeta Elías en un momento dado de una gran necesidad. Ella le quedaba un puñado de harina y un chispitito de aceite. Y ella estaba usando esos dos ingredientes para hacer pan, comer su última comida y echarse a morir. ¿Estaban en necesidad?
1: Sí.
0: La Biblia nos enseña que ella misma dijo, pues voy a poner a esto al horno a hacer. Esta es nuestra última comida y tirarnos a morir. Oye, no quedaba agua. Lo que dice era que quedaba era harina y aceite. No había agua tampoco. No había carne. Era un pedazo de pan sacado del horno, comerlo y echarte a morir. Fuerte, un pedazo de pan seco. Mira qué interesante es esto, que llega Elías y ¿sabes qué le dice, Erika?
1: ¿Qué le dice?
0: Oye, de ese pan que estás haciendo, dame a mí primero. ¿Está fácil? Oye, tengo un hijo con hambre.
1: Mi prima está ahí.
0: Y yo también tengo hambre y esta es la última comida de nosotros. Y tú me estás diciendo a mí que saque del pedazo de pan, que es el último recurso que yo tengo, y que te dé a ti primero y yo no te conozco.
1: Fuerte.
0: Fuerte. Con todo y eso, ella cogió y le dio primero a Elías y después a su hijo. ¿Sabes cuál fue el milagro que ocurrió en ese momento? Que la harina y el aceite empezaron a brotar y a brotar y a brotar. Y no volvió a escasear ni la harina ni el aceite. Porque cada vez que ella seguía echando y seguía echando. Y el aceite no paraba y la harina no paraba. ¿Sabe? Dios le suplió milagrosamente. Sacó de donde no había para suplirle. También en esa misma historia, esa viuda tenía que pagar una deuda. si no me

0: equivoco, es esa misma viuda, y cogió vasijas para llenarlas y venderlas, al punto que saldó la deuda y hasta le sobró. Mira lo interesante de esto, que también Dios cuida a los nuestros en medio del desierto. Oye, hay veces que nosotros estamos pasando por el desierto y también es para cuidar a nuestra familia. Tal vez de cuidarlos de dolor de cabeza, tal vez de cuidarlos de algún tipo de tribulación y demás. Pero hay un problema mayor con la viuda de Elías. La palabra nos enseña que la viuda de Elías, en un momento dado, ya Elías se había quedado ahí bastante tiempito. Y acontece de que una mañana el niño fallece. De la nada. El niño se puso tieso. Y la viuda empieza a reclamarle a Elías: ah, pero ¿qué es lo que tiene Dios conmigo que ahora también viene y me quita a mi hijo? Ahí en medio de todo eso, Elías va, ora delante del Señor, se pone encima de él y le devuelve la vida a su hijo. Dios cuida de los nuestros. Pero volvemos a la pregunta. Dios busca algo en nosotros. Dios busca que algo suceda en medio del desierto. Volvemos y repetimos. Dios busca que suceda algo en medio del desierto. ¿Y por qué sucede esto? Hay personajes que lamentablemente en la Biblia, como muchos lo saben, tal vez su desierto no fue el más bonito. Y empezamos por Job. Job no tuvo un desierto muy bonito. Job perdió a sus hijos. Job perdió su ganado. Job perdió su finca. Job lo perdió todo. Incluso hasta su salud, que es lo peor. Job era conocido como una persona perfecta, prudente, temeroso. Pero había un problema con Job, que lo vamos a ver ya mismito. Job, en medio de la enfermedad, pasaron muchos problemas. Incluso maldijo el día en que él había nacido. Pero con todo y eso, nunca maldijo a Dios. Miren lo interesante. Nunca maldijo a Dios en todo. Oye, en el desierto, de las mismas personas que salieron de Egipto, muchas de esas personas tampoco sobrevivieron al desierto. Muchas personas que lamentablemente perecieron en el desierto. Y yo imagino que muchos me preguntarán, ¿por qué? ¿Y por qué pasa esto que las personas no salen del desierto y perecen en ese desierto? Clarisa, ¿por qué tú crees que las personas perecen en el desierto? No hay respuesta equivocada, tranquila.
1: Pierden la fe, pierden el camino, pierden... No sé.
0: Erika,
1: pierden su norte.
0: Pierden su norte. Erika, ¿qué tú piensas que sucede en el desierto para que las personas no salgan de allí?
2: Pues mira, estaba buscando la palabra, mirando, sabía que me iba a preguntar. Pero a veces, no sé si la palabra sería correcta, en esa edad de estar ahí, sabiendo, ¿verdad?, que iba a hacer un camino difícil, pero evadieron, ¿verdad?, las consecuencias y aún así decidieron proceder.
0: Muy bien. Mira, es bien interesante porque todo nos lleva al mismo punto. Dios buscaba algo en medio del desierto. ¿Tú sabes qué era lo que buscaba el Señor en medio del desierto? Vamos a leerlo en Deuteronomios capítulo 8, versículo del 2 al 4, que dice de la siguiente manera. Dice: y te acordarás de todo el camino por donde te ha traído Jehová tu Dios estos 40 años en el desierto. Lo dejamos ahí, nos vamos a un corte comercial. Vamos a enterarnos qué es lo que Dios busca en el desierto luego de este corte comercial.

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2: Mire, mi gente, importante, antes de continuar, ¿verdad?, con la palabra poderosa que nos trajo John
3: Bautista.
2: Importante, quiero reseñar. Mire, mi gente, feria de vacunación gratuita para perros y gatos en el municipio de Lajas, en el Centro Cultural de Lajas. El mismo está ubicado cerca de el supermercado Mr. Special, el CDT de Lajas y lo que dicen el cuartel o el tribunal de Lajas. Mire, pase por allí. Es importante, ¿verdad?, cuidar y proteger a nuestros animalitos, que son nuestras mascotas, ¿verdad?, y que nos acompañan el día a día. Es importante, ¿verdad?, cuidar de ellos. Repito otra vez, vacunación de perros y gatos gratuito, gratis. ¿De qué hora? De las 10 de la mañana a 1 de la tarde en el Centro Cultural de Lajas. Bueno, dicho esto, pasamos con John
3: Bautista.
4: Muy bien. Oye, repitan conmigo para volver al mismo tema. Dios buscaba algo en medio del desierto. Oye, hay algo que Dios buscaba en medio del desierto. Lamentablemente hay muchas personas que no dieron la talla en medio del desierto. Oye, como les dije, para saber lo que Dios buscaba, tenemos que leer Deuteronomio capítulo 8, versículo del 2 al 4. Y dice de la siguiente manera. Dice así: y te acordarás de todo el camino por donde te ha traído Jehová tu Dios estos 40 años en el desierto. Oye, el pueblo de Israel no fue que caminó dos o tres días. Tuvieron 40 añitos en el desierto. Oye, para afligirte. ¿Qué es afligir a una persona?
5: Por entristecerse.
4: Ponerlos tristes.
5: Thank you.
4: Perder la esperanza. Causar dolor.
2: Tocar la fibra, lo que dice, la fibra más intensa de su corazón.
4: Exacto. Mira qué interesante. Para probarte, para saber lo que había en tu corazón. Si habías de guardar o no sus mandamientos. Oye, y si habías de guardar o no sus mandamientos. Mira qué interesante que en medio del desierto lo que Dios quiso hacer con el pueblo de Israel fue probar qué era lo que había verdaderamente en el corazón de cada uno de ellos. triste y lamentablemente de ellos, muchos de ellos murieron porque lamentablemente tuvo que el Señor hacer que pasaran unas cuantas generaciones allí para que entonces salieran del desierto. Oye, y dice más, dice: y te afligió y te hizo tener hambre y te sustentó con maná, comida que no conocías tú. Y dice más, mira, vamos para acá. Y ni tus padres lo habían conocido, para hacerte saber de que no solo de pan vivirá el hombre, mas todo de lo que sale de la boca de Jehová vivirá el hombre. Oye, importante, importante, importante. No todo en la vida es comida, no todo es bebida, no todo es jangueo, no todo es amistades. Hay que la gente hacer un detente y empezar a buscar a Dios en medio de estos tiempos, porque Dios es la solución a todos y cada uno de nuestros problemas. Oye, importante, en el versículo 4 dice: tu vestido nunca se envejeció sobre ti. Clarisa, ¿qué tú puedes entender por este detallito? Tu vestido nunca se envejeció sobre ti.
5: Que no se gastó.
4: No se gastó. ¿Qué más? Si pasaron 40 años con la misma ropa, ¿qué fue lo que pasó con la ropa?
5: Wow, es increíble.
2: Se mantuvo igual.
4: Se mantuvo igual. Oye, en el desierto.
5: Con y el calzado.
4: No se envejeció sobre ti. Básicamente la ropa creció con ellos y no se puso vieja. Se quedó como si lo hubiesen tenido desde el primer día que se la pusieron. Medítalo. Mira qué interesante. Ni el pie se te ha hinchado en estos 40 años. Oye, reconoce a sí mismo en tu corazón que como castiga el hombre a su hijo, así Jehová tu Dios te castiga. Oye, Jehová es nuestro Padre. Importante, Dios lo que quería era buscar un corazón arrepentido. Dios quería buscar un cambio de corazón, un cambio de mente y también un cambio de actitud, un cambio de acciones de ese pueblo. ¿Tú sabes qué es lo más interesante, Clarisa? Que a pesar de que el pueblo de Israel estaba siendo cautivo por Egipto, cuando entraron al desierto, lo primero que dijeron ellos fue: ah, nosotros estábamos mejor en Egipto. Oye, preferían el látigo y las sobras de la comida que estar en el desierto siendo sustentados por el Señor. Oye, no se les hinchaban los pies, la ropa no se envejecía sobre ellos. Dios les suplía agua, Dios les suplía comida que ellos no conocían, comida milagrosa. Oye, Dios les daba una nube por el día y una luz por las noches.
5: Tenía un cuidado sobrenatural sobre cada uno de ellos.
4: Pero con todo y eso, ellos añoraban volver a Egipto.
5: No apreciaban lo que realmente tenían.
4: No apreciaban lo que realmente el Señor estaba haciendo por ellos y lo que realmente tenían. Oye, ¿y a veces nosotros no somos así?
2: Sí, yo estaba pensando, ¿verdad? Lo que Dios le estaba supliendo mediante en el desierto era lo que necesitaba. No era como tal lo que quería, que era lo que era en Egipto.
4: Abunda, abunda, dale.
2: Es lo que me viene. Y eso es lo que a veces sucede con nosotros. Que hay a veces, ¿verdad?, que queremos X cosa, pero no se nos da. Y papá Dios pues nos da como que una vía, se nos hace un poquito difícil, pero es la vía correcta.
4: Exacto. Porque raramente lo que nosotros queremos es lo que nosotros necesitamos. Oye, tú puedes querer algo, no significa que tú lo necesites. Tú sabes que así es que comienzan las compras inteligentes y las movidas inteligentes. Tú quieres algo, sí. ¿Lo necesitas?
5: No.
2: Esto es lo que pasa.
4: Eso es.
2: Y me lo llevo o lo compro porque está en buen precio, está bonito.
4: Pero no
2: porque
4: necesita.
2: Lo necesito.
4: Ese es el problema. Así mismo son las cosas del mundo, de nuestras vidas. Nosotros las queremos, pero realmente no las necesitamos. Sin embargo, necesitamos a Dios, pero nosotros no lo queremos. Ni lo buscamos. Y nosotros necesitamos a Dios todos los días de nuestra vida. Oye, Dios es el que nos da el aliento. Dios es el que nos levanta cada día. Lo necesitamos. Sin Él no somos nada. Nos enseña la palabra que Él es la vida y nosotros lo somos los pámpanos. Fuera de Él nosotros no podemos hacer nada. Si dice la palabra que nosotros no podemos hacer nada sin Él, ¿cuánto nosotros lo necesitamos? Y ese es el gran problema que tiene la humanidad. Que lamentablemente tenemos confundidas nuestras prioridades. Hemos pensado que el desierto es nuestra tribulación, cuando el desierto es el camino a la victoria. Porque en el desierto aprendemos qué es lo que es verdaderamente necesario, qué es lo que verdaderamente necesitamos, que no es lo que queremos. Es lo que el Señor nos suple, lo que el Señor nos da. Así mismo como el pueblo de Israel tuvo que entender que a pesar de que ellos estaban en Egipto recibiendo latigazos, era lo que ellos querían. Contra, pero en el desierto tú tenías frío por el día, calorcito por las noches, tenías maná, tenías agua, la ropa nunca se te envejeció, no se te hinchó un pie, estuviste súper nítido. Pero ¿cuál era el problema? Que a pesar de que el Señor los estaba bendiciendo, el corazón de ellos seguía estando en Egipto. Y hasta que el corazón de ellos no cambiara, el desierto no iba a parar ni los iba a soltar. Por eso es que muchas personas lamentablemente perecen en el desierto, porque no tienen un cambio de corazón, no tienen un cambio de mente y no tienen un cambio de acción.
5: No son agradecidos y ven lo que la bendición que en medio de la prueba Dios le da. Uh-huh. Y cómo Dios los cuida y los protege.
4: Exacto. Porque no aceptan el desierto. Y es necesario que para que toda persona general en el mundo crezca, aprenda a aceptar el desierto. Y entienda que el desierto no es un lugar de tristeza, es un lugar de victoria. Porque en el desierto nosotros vemos cara a cara al Maestro. Si no, pregúntense, ¿por qué cuando Jesús fue bautizado el Espíritu Santo lo lleva al desierto? ¿Por qué? Lo primero que hace no es predicar. Lo primero que hace es llevarlo al desierto para que se llene de su presencia. Obvio. Cada desierto es diferente. Cada persona siempre va a pasarlo y va a tomarlo de una manera diferente. Pero en el desierto nosotros vamos siempre a ver la gloria del Señor. ¿Y por qué? Porque siempre vamos a ver su mano obrar en nuestras vidas. Clarisa, ¿has visto su mano en el desierto?
5: Sí.
4: Erika, ¿has visto su mano en el desierto?
5: Claro. Sí, a veces pensamos que Dios no está en las cosas que nos pasan, pero Dios tiene el control.
4: Pero Dios tiene el control. Yo he visto su mano en el desierto. Yo puedo dar fe de esto, de que el Señor se nos presenta en medio del desierto. Job también lo puedo dar de cuenta. Oye, el desierto y la tribulación que vino a la vida de Job le enseñó a Job que él había conocido a Dios de oído, pero luego de la tribulación sus ojos vieron al Señor. Dejó de conocerlo de lejos y de oído para conocerlo y tener una experiencia de tú a tú con el Señor. Larisa, te dejo.
5: Wow, profundo. Bien profundo nos has puesto a pensar, ¿verdad? En este mensaje. Y es bien real, es bien real. A veces estamos en el desierto y no nos damos cuenta la bendición que Dios nos ha dado en medio del desierto y cómo nos ha guiado en medio de la prueba. Y, wow, este mensaje ha estado bien profundo. Mira, me ha tenido aquí pensando. Vamos a hacer una oración para todas esas personas que están pasando ese desierto y no se han dado cuenta, no han visto la mano de Dios que está obrando en medio de esa prueba.
4: Amén. Vamos a orar. Padre, en el nombre poderoso de Jesús, te damos gracias y te damos gloria y honra, Padre, Porque sabemos, Padre, que tu palabra ha sido impartida, Padre, y sabemos que calará hondo en los corazones y cumplirá el propósito con el cual fue enviada, Espíritu Santo. Te pedimos en el nombre poderoso de Jesús, Padre, que nos ayudes a aceptar el desierto, Señor. Que nos ayudes, Padre, a ser moldeados en el desierto y a aceptar, Padre, la bendición y la prueba que ha de venir siempre, Espíritu Santo. Haznos entender, Padre, que en medio del desierto siempre tu mano va a estar con nosotros y que siempre vas a tener cuidado de todos y cada uno de nosotros. Espíritu Santo, haznos que conozcamos tu voluntad y tu presencia en medio del desierto y que aprendamos a apreciarla en medio de cada una de las tribulaciones. Espíritu Santo, cuida de Puerto Rico, cuida de cada uno de los radioescuchas, cuida de todos y cada uno de nosotros en medio de cada crisis. Enséñanos a adorarte, enséñanos a valorarte y enséñanos a cuidar tu presencia. En el nombre poderoso de Jesús, también te pedimos, Padre, que si hay alguien que necesita de tu presencia, tú puedas mostrárteles, Padre, que ellos puedan aceptarte en tu corazón, que puedan reconocerte como dueño y salvador de sus vidas y que en el nombre poderoso de Jesús, cuando suenen las trompetas, Padre, podamos vernos allá en el cielo. En el nombre poderoso de Jesús, amén, amén y amén. Dios les bendiga.
5: Amén y amén. Gracias, John, por esa palabra que has compartido con todos los radioescuchas. Y de mi parte, quiero decirle, tengan mucho cuidado, ¿verdad? Por si sigue la lluvia, ¿verdad? Fin de semana. Dios los cuide, Dios los bendiga. Y los vemos el próximo viernes en otro programa especial que tenemos de Vívelo para todos ustedes. Dios los bendiga. Bye.

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Bueno, mi gente, este es su amigo Ángel Ricardo. Se despide hasta mañana, sábado, que estoy nuevamente por aquí, por el Sol 1090 y por el WSolRadio1090.com. Ahí les dejo mucha música para que continúen disfrutando. Chaito.

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